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Las 6 de la tarde con 4 minutitos, 6 con 4. Y bueno, vámonos con más contiendas musicales. A ver, ruleta chula y preciosa, dime de qué va a ser ahora, por favor. Ahí va la ruleta. Y ella dice que va a ser nada más de...

Ahí está, pues, ya nos dio la ruleta. Vámonos con una del género de banda, una bandita. Y traemos en la opción número uno, en la esquina azul, a la adictiva banda San José de Mesilla con el tema Si ya lo sabe Dios.

0: Ahí está la opción número uno, la adictiva banda San José de Mesillas, y ya lo sabe Dios.
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0: Y vámonos del otro lado, en la esquina roja, en la opción número dos, viene nada más el rey de la taquilla, Julián Álvarez, ni diablo ni santo.

0: Opción número 2, Julián Álvarez, Ni Diablo Ni Santo.
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0: Ahí está, señoras y señores, nuestra siguiente contienda musical, y es del género de banda, y traemos en la opción número 1 a la adictiva banda San José de Mesillas, y ya lo sabe Dios. Y en la opción número 2, Julián Álvarez, Ni Diablo Ni Santo. Y que de inicio la batalla y que ya suene esa campana. Vámonos a lo que nos truca chencha, nada más y nada menos. Ya saben ustedes la dinámica, ¿eh? Tienen que marcar así como ahorita al 966-66-30210. O si no, mándenme su mensaje, texto, notita de audio. Vamos a escuchar quién anda. Bueno, buenas tardes.
3: Sí, Elvis, es por Julián.
0: Por Julián Álvarez, gracias, Yomari, que tengan linda tarde.
3: Igualmente, gracias.
0: Ahí está, ya tenemos primer punto, y es para Julián Álvarez. Y a ver qué dice por acá la terminación 2718. Vamos a escuchar, nos mandó notita de audio.
4: Número uno, si vas a hablar, Dios.
0: Ahí está, la número uno dice, ya estamos empatados por el momento. Y terminación 7995 dice la dos, Julián. Ahí está, le dieron la vuelta, estamos un punto, si ya lo sabe Dios, de la adictiva banda San José Mesilla. Y dos puntos, Julián Álvarez, Ni Diablo Ni Santo. ¿Y usted por quién se va a ir? ¿Qué está esperando? Estamos a uno del empate y a uno para el gane, ¿eh? Julián nomás necesita uno para ganar más. Y la banda San José Mesilla, uno para empatar. Pero eso sí, si usted marca en este momento al 966-66-30210. Directo aquí a cabina, o si no, mande el mensaje de texto, notita de audio. Vamos a ver quién anda en la línea. Bueno, buenas tardes.
5: Buenas tardes.
0: Igual.
5: Julián Álvarez.
0: Ya está peinado para atrás. Julián Álvarez, ya está, gracias.
5: Bueno.
0: Dale. Ahí está, pues, ya tenemos 3-1, señoras y señores. Un punto, si ya lo sabe Dios, de la adictiva banda San José Mesilla. Y tres puntos para, a ver, no, cuatro, porque mire, terminación 51-37 dice la de Julián Álvarez, por favor. Ahí está, 4-1, así que señoras y señores, y ay, la adictiva dice acá, terminación 44-26, dos puntos, así que dos puntos, la adictiva banda San José de Mesilla, si ya lo sabe Dios, cuatro puntos, Julián Álvarez, Ni Diablo Ni Santo, así que vámonos a escuchar a Julián Álvarez, Ni Diablo Ni Santo, aquí en la DB de Tonalá.

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8: Ya en este momento, las 6 de la tarde, 17 minutos, Karim León y el Indio Ortega nos cantan Sin Fortuna aquí en la DB de Tonalá.
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Ya en este momento, las 6 de la tarde con 23 minutitos, es 23. Y vámonos, vámonos, vámonos con más contiendas musicales. Y a ver, ruleta, dime de qué va a ser ahora. Vamos a ver, a ver, a ver, a ver, a ver, de qué va a ser, de qué va a ser. Ahí va, ahí va, ahí va, dice que va a ser. ¡Ahí está, güey!

Ahí está, señoras y señores, ya nos dijo la ruleta. Ahora vámonos nada más y nada menos con una del género grupero. Y traemos en la opción número uno, en la esquina azul, nada más que a Montes de Durango, Lágrimas del Corazón.

0: Ahí está la opción número 2. Nada más que los horóscopos Durango. ¿Cómo te va, mi amor?
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Ahí está, señoras y señores, nuestra siguiente contienda es del género grupero y tenemos en la opción número 1 a Montes de Durango, Lágrimas del Corazón. En la opción número 2, Los Horóscopos de Durango, ¿Cómo te va, mi amor? Y que de inicio.

0: cajita de audio. Y aquí se va a leer y aquí se va a escuchar. A ver qué dice por acá. La terminación 5444 dice opción 1. Ahí está pues, ya tenemos primer punto. Y es para Montes de Durango, Lágrimas del Corazón. ¿Y usted por quién se va a decidir? ¿Qué está esperando? No lo piense tanto. Mande ya ese mensaje o marque directamente a cabina 966-663-0210. A ver, vamos a escuchar por quién se deciden aquí en la línea. Bueno, buenas tardes.
1: Buenas tardes.
0: ¿Por cuál, dígame?
1: Lágrimas del Corazón.
0: Ya está, gracias. Ahí está pues, ya tenemos otro punto más para Montes de Durango, Lágrimas del Corazón. Y los horóscopos de Durango, ¿cómo te va, mi amor? 0 puntos, pero eso sí puede hacer a usted la diferencia. Y marca en este momento, manda su mensaje 966-663-0210, porque estamos a un punto, nada más de que... Vamos a ver qué anda la línea. Bueno, buenas tardes.
2: Sí, Elvis, por ¿cómo te va, mi amor?
0: Ya está, gracias, que tenga linda tarde, Marí.
2: Bueno.
0: Ahí está, ya le quitaron el cero a los horóscopos Durango y terminación 4770 dice la 2. ¡Ay! Esto ya se empató, estamos 2-2, señoras y señores. 2 puntos, Montes de Durango, Lágrimas del Corazón. Y 2 puntos, horóscopo Durango, ¿cómo te va, mi amor? Así que estamos a una llamada, a un mensaje de texto o notita de audio. Pero eso sí, si usted marca, manda ese mensaje. A ver qué dice terminación 9643, dice... La 2, ahí está pues, ya le dieron la vuelta. 2-3, 2 puntos. Ya le empataron nuevamente. Terminación 44-26 dice la 1. ¡Ey, papá! ¿Te parece ya ping-pong? Y terminación 27-18 nos manda notita de audio. Vamos a escuchar por quién se decide.
3: La número 1.
0: La número 1 dice, ahí está, 4-3. Así que señoras y señores, 4 puntos, Montes de Durango, Lágrimas del Corazón. 3 puntos, horóscopo Durango, ¿cómo te va, mi amor? Así que, no sé, ay papá, ¿por qué me hacen esto? Ya que estoy contando, me lo mandan el mensaje. Terminación 5799 dice la 2. Creo que de maldad me lo hace, están esperando al momento que está contando y ¡bam! Ahí va el mensaje, ya me la empataron nuevamente la contienda. 4-4. Y terminación 7652 dice horóscopo 5-4, le dieron la vuelta. 4 puntos, Lágrimas del Corazón y con Montes de Durango. Y 4 y 5 puntos, ¿cómo te va, mi amor? De los horóscopos de Durango. Así que, ¡ay, papaya de Celaya! Ya tenemos otro punto más, serían 6 de los horóscopos. Terminación 0163, y ahorita vamos a escuchar quién anda en la línea. Bueno, buenas tardes.
4: La 2.
0: La 2. Ya está peinado para trabajar, güey. Gracias.
4: A ver.
0: Ahí está otro punto más para los horóscopos. Vámonos a escuchar a los horóscopos de Durango. ¿Qué más da, pues? ¿Cómo te va, mi amor? Pero primero vamos a escuchar la notificación oficial y ahorita regresamos aquí en la DB de Tonalá.
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5: Las 6 de la tarde, 38 minutos. Miguel Bosé nos canta Si tú no vuelves, aquí en Extremo 101.5.
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Las 6 de la tarde con 46 minutitos, 6:46. Y bueno, señoras y señores, vámonos con nuestra última contienda musical y ruleta. ¿Con qué vamos a cerrar el día de hoy? Vamos a ver de qué va a ser. Ahí va. Dice... ¡Ay, está bueno!

Ahí está, señoras y señores. Vamos a cerrar el día de hoy, en este lunes 31 de agosto, con una de rock en español. Y traemos en la opción número 1, en la esquina azul, nada más y nada menos que a Los Hombres G con el tema Visiten Nuestro Bar.

0: Ahí está la opción número uno, hombres que visiten nuestro bar.
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0: Y vámonos del otro lado, la opción número dos, esquina roja, viene el grupo que pisa fuerte, Elefante. Así es la vida.

0: 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Ahí está la opción número 2, así es la vida, Elefante.
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0: Ahí está, señoras y señores, nuestra última contienda y es de rock en español. Y tenemos opción número 1, Los Hombres G. Visiten nuestro bar. Opción número 2, Así es la vida, Elefante. Y que dé inicio la batalla y que ya suene esa campana. ¡Vámonos, pues, la caratruca chancha, señoras y señores! Y antes de irnos, vamos a mandar ahí el saludito a la terminación 0163, que ese ratito los viene escuchando sobre la carretera en Chahuite, Oaxaca. Van para Salina Cruz. ¡Hay mucho cuidadito! ¡Saludotes! ¡Saludotes, por favor, ahí aplicándole! Ahí a la terminación 0163. Y ahora sí, vámonos, nada más y nada menos. A ver, ¿de qué va a ser? Ya saben ustedes la dinámica, Tienen que marcar al 966-66-30210, mandar su mensaje de texto o su notita de audio. Y a ver, terminación 2718, vamos a escuchar por quién se decide,
3: La número 2.
0: La número 2 dice Elefante, primer punto. Y también la terminación 2013 nos mandó otra notita de audio, vamos a escuchar.
4: Opción 1 hasta San Francisco
0: Potrero
4: de
0: Macondo,
4: Jalisco,
0: reportante,
4: y a poco no.
0: Opción 1, es lo que le entendí. Ahí está, estamos empatados 1-1. Y a ver, terminación 0163. Miren, los que van en la carretera de Chahuite, Oaxaca, ¿por quién se deciden ustedes?
5: Obviamente, brother, Elefante. Saludotes.
0: Saludotes y aplicándole ahí en la carretera, aplicándole, está. Dos puntos, arriba Elefante. Bueno, buenas noches. Bueno, ¿por cuál?
6: Elefante.
0: Ya está, gracias, pues. Ahí está, otro punto para Elefante. Estamos 3-1 y terminación 5799 dice la 1. Estamos 3-2. Terminación 7652 dice la 1. Ahí estamos 3-3. Esta cosa ya se empató, Estamos 3 puntos, Hombres G, visiten nuestro bar. Y 3 puntos, Elefante, así es la vida. Todavía no se define, así que puede usted todavía marcar o mandar su mensaje. 966-66-30210. Y terminación 9643 dice la 1. Le han dado la vuelta, papá. Hombres G. No, espérenme, ¿qué le han dado la vuelta? Terminación 4426 dice la 2. Lo han vuelto a empatar. Estamos empatados. 4 puntos. Hombres que visiten nuestro bar. 4. Así es la vida de Elefante. Así que estamos empatados. Estamos. A ver qué dice. Espérenme, no me lo muevan. Terminación 4770 dice la 1. Ahí está 5-4. Terminación 7314 dice la 1. 6-4. ¡Ay, papá! 6 puntos, Hombres G, visite nuestro bar. 4, Elefante, así es la vida. Así que, señoras y señores, no se diga más, no se diga menos. Y vámonos a escuchar nuestro tema ganador a cargo de los Hombres G. Visiten nuestro bar aquí en la DB de Tonalá. Miren, rima me salió.
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2: Las 6:59 minutos, los Tigres del Norte, mi sangre prisionera aquí en la DB de Tonalá.
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4: Ya en este momento, las 7:06, 7:06, y señoras y señores, se ha activado la Extremo Señal. Así que mis chavos rocos, repórtense conmigo al 966-663-0210, directo aquí a cabina. O si no, mándeme ese mensajito de texto, esa notita de audio, para pedir tu canción, porque aquí iniciamos una hora de puro rock y pop en español y algún reggaetón antiguo, papá. Y ahora es con el primer clásico, porque viene nada más este señorón, Miguel Mateo, Cuando Seas Grande, aquí en la DB de Tonalá.
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5: Este lunes 31 de agosto, más de 1.3 millones de estudiantes de nivel básico en el estado de Chiapas regresan a las aulas para iniciar el ciclo escolar 2026-2027, de acuerdo con el calendario oficial de la Secretaría de Educación Pública y la Secretaría de Educación del Estado. Después del receso de verano y la fase intensiva del Consejo Técnico Escolar para Docentes, las escuelas de preescolar, primaria y secundaria reabren sus puertas en los 124 municipios de la entidad. El regreso se realiza bajo un esquema de normalidad con horarios completos y la entrega de los nuevos libros de texto gratuitos. Las autoridades informaron que previamente se implementaron acciones de mantenimiento menor, limpieza y fumigación en planteles, especialmente en las regiones de Los Altos, Costa y Soconusco por la temporada de lluvias. Por su parte, la Dirección de Tránsito Municipal en Tuxtla Gutiérrez recomienda salir con anticipación y respetar los operativos de vialidad escolar. El exhorto a estudiantes, maestros, maestras, padres y madres de familia a asumir con entusiasmo y responsabilidad este nuevo ciclo escolar. Hasta el siguiente comentario.
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6: Las 7:18 minutos, vamos a escuchar a Fobia, Beber de tu Sangre, aquí en los clásicos de Extremo.
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2: Las 7 de la noche, 28 minutitos. Vamos a escuchar a La Ley, El Duelo, aquí en los clásicos de Extremo.
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4: Las 7 de la noche, 35 minutos. Café Tacuba nos canta ¿Cómo te extraño? Aquí en la DB de Tonalá.
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6: Las 7 de la noche, 43 minutos. Andy Luca nos canta Tanto la quería aquí en los clásicos de Extremo.
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1: Ya en ese momento, a las 7:48, vamos a escuchar a Chayanne, Un Siglo Sin Ti. Y le mandamos un saludito a la niñita Ana Mariel, que ahorita está haciendo la tarea. Vámonos. Acuérdate, tienes una apuesta aquí en la DB de Tonalá.
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1: Ya en este momento, las 7:52 minutitos, 7:53, rápido avanza el tiempo. Ya lo vamos a pasar a despedir, porque ya ha llegado la hora de decir adiós. Yo soy tu amigo y servidor, Elvis Abel, Elvis Cocho, diciéndote buenas noches. Y vamos a despedir con las siguientes melodías, pero estaba dedicada nada más y nada menos. Ahí para Olga, que me está escuchando hasta allá, la ciudad de Veracruz, Chiapas. Viene Rayleigh Barba, desde que llegaste aquí en la DB de Tonalá. Y ya saben, en este lunes usted se porta mal, ahí me invita y ¡vámonos! ¡Porque qué espantan, señores!
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Ya las 8:09. Muy buenas noches en este lunes. ¿Qué tal? Es un gusto saludarlos en este cierre del mes. Efectivamente, cierre del mes, 31 de agosto, gracias al creador, al arquitecto del universo, que estamos terminando este mes, el octavo mes, familia bonita. Y bueno, mañana estaremos, claro, si el creador lo permite, estaremos comenzando el noveno mes, mes patrio, familia bonita, efectivamente. Y bueno, es un gusto estar con ustedes en esta noche de cierre de mes, acompañándoles con este bonito programa de la música romántica del baúl de los recuerdos. Aquí estaremos contigo hasta las 10 de la noche con este espacio. Así que los invito para que se comuniquen conmigo a través de la línea telefónica, nos envíes tu mensaje, nos llames, pidas tu tema musical romántico, por supuesto, para estar disfrutando en estas dos horas del baúl de los recuerdos, con la música del pasado, la música del antaño. Esas baladas románticas estaremos escuchando a partir de este momento. Y saludos cordiales a los amigos de la DB aquí en Tonalá y también para los que nos están sintonizando allá en la ciudad de Arriaga, la ciudad de los vientos, y un poco más adelante hasta la ahí allá lo que es el vecino estado de Oaxaca y en Chahuites, hasta San Pedro Tapanatepec, de igual manera saludos cordiales hasta Salina Cruz también. Gracias por la sintonía, excelente cierre del mes, esperando que por supuesto este mes haya sido de mucho trabajo, de cosas buenas, de bendiciones, claro. Y por supuesto no podemos dejar a un lado que hubieron malos momentos, pero recuerda que de esos momentos surgen grandes experiencias, claro que sí, son esas vivencias que van forjando nuestro carácter y nos hacen ver la vida de una forma diferente. Así que familia, siéntase agradecida porque estamos ya cerrando este mes con vida y con salud. Claro que sí. Bueno, vamos a ir con más de la música. Más de la música del baúl de los recuerdos. Te acompaña en estos momentos Lalo Espinosa y estaré contigo a través de esta frecuencia en las últimas cuatro horas de la jornada musical por el 101.5. Vamos a disfrutar este tema completamente a cargo de Los Caminantes. Esto es Dos Cartas y Una Flor. Son las 20 horas con 11 minutos.

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Las 8:36 minutos, es momento de escuchar este bonito tema musical. Con la voz de Manuel, esto es Insoportablemente Bella. Son las 8:36, continuamos a través de la DB. ¿A poco no?

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6: Para fortalecer la prevención del delito y promover entornos digitales seguros para niñas, niños y adolescentes, las autoridades de seguridad en el estado lanzaron un llamado a madres, padres y personas cuidadoras a mantenerse cercanos y atentos al uso de dispositivos electrónicos, redes sociales y plataformas digitales. De esta forma, busca proteger su bienestar, fortalecer la confianza familiar y prevenir posibles situaciones de riesgo. Las autoridades recomiendan a las familias hablar con sus hijas e hijos sobre los riesgos y beneficios del uso de la internet, dedicar tiempo de calidad para conocer sus intereses y actividades en línea, enseñarles medidas de autocuidado y seguridad digital. Otra de las recomendaciones es evitar compartir información personal con desconocidos y escuchar, comprender y acompañar, generando espacios de confianza para que puedan comunicar cualquier situación que les genere preocupación o incomodidad. Recuerde, mantenerse cerca y atentos al uso de los dispositivos electrónicos, redes sociales y plataformas digitales evitará riesgos. La seguridad de las niñas, niños y adolescentes es importante. Hasta el siguiente comentario.
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7: De las 9 de la noche exactamente, continuamos con más de la música del baúl de los recuerdos. Vamos a escuchar la voz de Nelson Ned, esto se titula Te Quiero. Son las 9.

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0: Ya las 9 con 10 minutos, seguimos con más música. Muy buenas noches. Saludos allá para el amigo Margarito que nos está sintonizando ahí en el barrio San Felipe. Muy buenas noches. Y bueno, agradecidos desde luego que me permitan estar con ustedes. Gracias también ahí al amigo Margarito que todas las noches nos sintoniza. Y nosotros vamos a continuar con más música de este baúl de los recuerdos. Y después de haber escuchado a Rosex, vamos a escuchar algo de la voz de Nicola Di Bari. Esto se titula Un gran amor y nada más. Las 9 con 11, buenas noches. Esto es el baúl de los recuerdos.
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5: Ya exactamente las 9:25. Seguimos con más de la DB. Y estamos en el baúl de los recuerdos. Continuamos con esto a cargo de los Tecolines, el tema Ahora y Siempre. 5 y serán las 9:30.

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1: Ya las 9:42, seguimos con más música de este baúl de los recuerdos. Y enviamos saludos hoy al amigo Jesús Barrientos, que nos sintoniza en estos momentos y nos está solicitando esto que ya estamos escuchando a cargo de los Dandies con el tema Tres Regalos. Saludamos a los amigos que nos van escuchando en su vehículo. Ahí también para los amigos que manejan el taxi, los amigos del transporte público, excelente cierre de la jornada. Muy buenas noches a todos los amigos taxistas que nos van escuchando en este comienzo de semana. Vamos pues a disfrutar completamente este hermoso tema musical con los Dandies. Son exactamente las 9:43, Extremo FM.
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2: Este lunes 31 de agosto, más de 1.3 millones de estudiantes de nivel básico en el estado de Chiapas regresan a las aulas para iniciar el ciclo escolar 2026-2027, de acuerdo con el calendario oficial de la Secretaría de Educación Pública y la Secretaría de Educación del Estado. Después del receso de verano y la fase intensiva del Consejo Técnico Escolar para Docentes, las escuelas de preescolar, primaria y secundaria reabren sus puertas en los 124 municipios de la entidad. El regreso se realiza bajo un esquema de normalidad con horarios completos y la entrega de los nuevos libros de texto gratuitos. Las autoridades informaron que previamente se implementaron acciones de mantenimiento menor, limpieza y fumigación en planteles, especialmente en las regiones de Los Altos, Costa y Soconusco por la temporada de lluvias. Por su parte, la Dirección de Tránsito Municipal en Tuxtla Gutiérrez recomienda salir con anticipación y respetar los operativos de vialidad escolar. El exhorto a estudiantes, maestros, maestras, padres y madres de familia a asumir con entusiasmo y responsabilidad este nuevo ciclo escolar. Hasta el siguiente comentario.
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4 minutos, serán las 10 de la noche y con esto nos vamos del baúl de los recuerdos. Con la voz de Leo Dan, cerramos este baúl en esta noche de lunes, fin de mes y comienzo de semana. Así es, señoras y señores, les deseo que tenga una feliz noche, buen descanso, dulces sueños, se lo merece. Y si el creador lo permite, nos estaremos escuchando el día de mañana, martes, con el comienzo de septiembre. Efectivamente, nos vamos por el momento, pero yo continúo a través de la DBM hasta las 0 horas. Claro que sí, hasta las 0 horas, llevándoles la buena música por esta frecuencia. Leo Dan y el tema Llegaste cuando menos te esperaba. Son las 9:57, esto fue El Baúl de los Recuerdos.

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5: Bienvenidos a un nuevo episodio. Soy Claudia Mejía. Creo que han escuchado por ahí en las noticias sobre este gusanito, el gusano barrenador. Hoy tenemos a un invitado, es un infectólogo, es el doctor Bruno López. ¿Cómo estás?
6: Muy bien, muchas gracias.
5: Gracias por estar aquí y hablar sobre este tema. Sí da miedo, ¿verdad? O sea, sí ha como que metido miedito en la población.
6: Pues lo que se ve da más miedo, ¿no? A veces puede ser más peligroso para la vida en corto plazo una bacteria que no vemos, pero estos como los se pueden ver al ojo desnudo, como se dice.
5: Claro. O sea,
6: la verdad es que sí generan miedo. La invasión de animales o humanos por este tipo de moscas en su fase larvaria, que son los gusanos, y que esa es una miasis, ¿no? Prácticamente es el término de miasis. Pero esta es una fase intermedia de la vida de la mosca, ¿no? Tiene que estar, llega como la mosca, se para en el tejido, puede ser incluso en una herida, en los conductos auditivos, las orejitas de las vacas, en la boca de un humano, en una herida de un pie de un paciente con diabetes, por ejemplo, con pie diabetes. Se para ahí, deja sus huevos y esos huevos eclosionan, pues se abren, digamos, y se producen la larva, el pequeño gusanito. Y una vez en mosca va a otro, se reproduce con otro macho y va a volver a buscar otro sitio donde alojarse. Todas las moscas llevan esa fase. Hay una que es bastante curioso porque ella prefiere poner sus huevos. Se llama dermatobia, le llaman la mosca peluda en algunas regiones. Aparte del gusano guardado. Se ve similar, la verdad es que la mosca sí tiene las características en los colores. Por ejemplo, la mosca del gusano barrenador, el Coclidium hominivorax, que es un nombre así científico, digamos, tiene color como verdáceo. Es color verde,
5: ay,
6: es grande.
5: Son esas moscas grandes.
6: Verdes, exacto, ay. Con la espaldita así como verde.
5: Okay.
6: Y que vuelan pues rápido, a grandes distancias. Y pues se pueden diferenciar en la morfología que tienen. Lo que sí cuesta más trabajo es en la fase de larva, el gusanito, diferenciarlo de otras especies. Ahí sí, porque incluso tienes que verlo con el microscopio, ver ciertas estructuras. El problema del gusano barrenador es que puede dar cuadros graves porque le gusta el tejido humano vivo, entonces es un parásito obligado, es decir, para que desarrolle todo su ciclo de vida, necesita una herida de una persona viva para que ahí siga penetrando en el tejido, barrena, es decir, por literal su nombre, entra, va escarbando el tejido sano y hasta meterse más adentro, hacer cavidades y crear hasta, y por arrastre pues lleva bacterias y ahí puede crear infecciones también de, ¿no?, por bacterias. Entonces esa es la importancia que tiene. ¿Qué pasa al ganado? El ganado pues se enferma, ¿no? Se enferma porque se llena, si lo dejan sin un tratamiento, penetra y le da un cuadro grave de invasión de este gusano. A la par, pues al abrirle esas cavidades, deja que bacterias entren y le da sepsis también al ganado y mueren
5: y
6: muchos.
5: Se pueden morir.
6: Exacto. Y es tan difícil a veces en una sola puesta de una mosca de gusano barrenador, el Coclidium hominivorax, que es el nombre de la mosca, al poner en una herida, en una cavidad, sus huevos, ponen hasta 200 en una sola. Y de esos se evolucionan hasta el 70%. ¿Cuántos gusanos se van a producir?
5: ¿Todos son los que barrenan?
6: Y todos al mismo par pueden ir barrenando.
5: O sea, es muy rápido.
6: Entonces, por eso a veces tienen que sacrificar al ganado. Porque ya están tan invadidos que es imposible quitarle todos.
5: Pero esto ya estaba erradicado.
6: Esto ya estaba erradicado.
5: Desde los 90s, ¿no?
6: Hubo un programa de erradicación del 70 al 92. En el 92 se declaró que era libre de México y Estados Unidos. ¿Cómo lo hicieron? Pues liberaron muchísimos cientos miles de millones de machos, pero estaban radiados, o sea que eran infértiles, digamos.
5: Okay.
6: Entonces se reproducían con moscas hembras y las moscas hembras lo que tenían era producción de huevos sin larvas, o sea, eran huevos estériles, digamos, ¿no?
5: Uh-huh.
6: Y así ya dejaron que no se reproducieran hasta que finalmente desaparecieron. Esa fue la técnica que usaron.
5: ¿Y por qué ahora regresó?
6: El problema donde no realmente, aparentemente se había erradicado, pero había pequeños brotes, por ejemplo, en Panamá, en Puerto Rico.
5: Centroamérica.
6: En Centroamérica, en varios, en Venezuela. Y por ahí había esos pequeños brotes. Con la cuestión de la inmigración y el tráfico ilegal de ganado, ahí empezó, por eso Chiapas fue la primera zona. Y de ahí, así es como hemos venido con los casos. Chiapas empezó primero el año pasado con hasta un total de, el año pasado cerró con 90 casos, en todo el 2025. Y en 2026, al corte al 3 de julio, lleva ya 55 casos. y después empezó a extenderse ahora nuevamente a Hidalgo, a Jalisco, Hidalgo con 28 casos, Hidalgo con 13, de humanos, humanos con infección. Al ganado ha habido más. Oaxaca 39 casos, Puebla 35, Veracruz 90 casos, 24%, es el que más casos tiene ahorita en todo lo que va de este año.
5: ¿Cuál me impresiona los casos en humanos? Porque, ¿cuáles son los factores? Supongo que la mala higiene o la falta de higiene es lo que... pues provoca esto.
6: Bien lo comentaste, la falta de higiene es la primera parte de esto, ¿no? ¿Por qué? Porque si yo baño a mi perro o a mi gato, yo mismo me baño a lo mejor una vez por semana, pues dejo, o dos veces por semana, dejo que todos estos días una mosca se pare en una herida, en alguna lesión, más si es una persona ya frágil, por ejemplo, los animales, las mascotas a veces pueden ni siquiera darse cuenta, ¿no? Pero un humano, por ejemplo, con una pequeña herida, que mucho lo vemos, por ejemplo, con pacientes ancianos, ¿no? Que tienen ya algo de demencia, que solo están en cama y que pueden estar un poco descuidados porque no están al 100% con ellos, pues se le puede parar hasta en la oreja, en la nariz, y ahí dejar los huevos y convertirse en gusanos. Vamos a poner un ejemplo de un paciente con pie diabético que de por sí ya tiene demencia y que solamente está en cama, ya no comunica, tiene muy poca movilidad, y de repente pues llega, o pues, lo encuentran sus familiares con una lesión en su pie, con unas gusanos. Al menos para la persona que no se dedica al 100% a esto, ver los gusanos no va a poder distinguir si es una de estas de mosca doméstica o si es de gusano barrenador o Lucilia, no va a saber. Entonces hay que ver de que no se trate de que efectivamente que sea gusano barrenador. Y lo siguiente es que no podemos quitarlos y echarlos a la basura. ¿Por qué?
5: Porque eclosionan de nuevamente como mosca, ¿no?
6: Y vuelven a reproducirse y a contaminar el ambiente otra vez y a infectar otros pacientes o huéspedes. Entonces lo que necesitamos es quitar la mayoría. Recomienda, si no tenemos en ese momento la posibilidad de que nos ayuden a supervisar qué sea, echarlos en un frasco con alcohol. Con alcohol prácticamente se preservan intactos. Mueren, pero se preservan intactos los gusanos. Echamos una porción en alcohol y lo demás tenemos dos opciones. Una es incinerarlos o inundarlos de alcohol y dejarlos en un recipiente cerrado. Aparte de las muestras que ya tenemos, ¿no? O jabón, agua de jabón y dejarlos ahí encerrados. No recomiendan enterrarlos para que puedan reconocerse al microscopio de qué se trata. Si es Lucilia, si es la mosca doméstica, no pasa nada, ¿no? Finalmente tenemos muchos años viviendo con ellos. Lo ideal es tener mosquiteros, una buena higiene, si se encuentran, reportarlos para ver de qué se trata.
5: ¿Estas son como medidas ya teniendo ahí al gusano?
6: Sí, hay que ir a atenderse porque sí tiene sus cuidados cómo retirar estos gusanos. A veces si uno los retira nada más, la misma persona familiar del paciente los retira, puede a veces también lastimar al paciente, puede favorecer que también haya una infección. En este momento que como vemos vamos en incremento de casos, sí es importante. Cada vez que lo tengamos, reportarlo y o acudir al centro de salud, a la clínica familiar, para que sea revisado.
5: ¿Qué otra medida importante de las que ya hablamos para reforzar?
6: El cuidado de pacientes que están postrados en su cama, pacientes que son inmóviles, pacientes que tienen alteraciones neurológicas que no permiten sentir incluso dolor a veces o comunicar qué problema tienen. Esos son los que deben tener especial atención e incluso hacer una rutina diaria o cada vez que se haya el baño de estos pacientes, el aseo de ellos, revisarles la oreja, revisarles la nariz, revisarles la boca, incluso hasta las cavidades geniturinarias, por ejemplo, ¿no? La vagina, el ano, a veces también es un lugar donde se pueden alojar las moscas y ahí dejan los gusanos. Y muchas veces puede pasar mucho tiempo ahí y nadie se asome a ver. El gusano barrenador, cuando ya empieza a dar síntomas, incluso dolor en el paciente, ya seguramente ya penetró más las cavidades. O sea, cuando está muy superficial, la verdad es que ni siquiera puede dar nada. O a veces puede ver uno, por ejemplo, una herida que se pone más roja, o que se abulta, ¿no? Se hace un bultito en el tejido. La oreja, por ejemplo, hasta que ya empieza a penetrar el tímpano, más adentro, ahí es donde ya empieza a dar dolor, pero puede no dar ningún problema. Entonces aquí yo creo que no es conveniente esperar hasta que haya un síntoma.
5: Si llegamos a ver esto en pacientes, en mascotas, ya decíamos que hay que reportarlo para, ya tengo el número, es el 800-751-2100. Él es el doctor Bruno López, infectólogo. Gracias por estar aquí.
6: Muchas gracias.
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Ya las 11 con 24 minutos, seguimos con más música a través de la DB. Esto que escuchamos es con los socios del ritmo y la pachanga es pa' amanecer. Saludos cordiales para todos los amigos de la DB. En esta noche, cerrando la jornada y a última hora de la música a través del 101.5. Son las 23 horas, 24 minutos.

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Y escuchamos el ronco musical con el baile de la vela. Y buenas noches para todos. Gracias por seguir a través del 101.5. Ya cerrando el mes, por supuesto, los últimos minutos que le quedan a este mes de agosto. Y por supuesto, ya estaremos comenzando septiembre. De antemano, deseándoles muchos éxitos, muchas cosas buenas en este mes que ya casi arrancamos en unos minutos más. Vámonos con eso de banda El Recodo, se titula Y Llegaste Tú. Son las 11:49.

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1: Cinco minutos y serán ya las 0 horas. Y, no, y con esto nos vamos, familia bonita, deseándoles que tengan una feliz noche. Y muchas bendiciones, mucho éxito para los amigos que están trabajando en estos momentos. Deseándoles cosas buenas para las próximas horas de la madrugada del martes. Claro que sí, vámonos con esto del Trono de México. Nos canta Corazón Mágico, 5 y las 0 horas.

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0: Bueno, bueno, bueno, buenos días, racita. ¿Cómo andamos y cómo estamos? Sean bienvenidos a su programa de Puro Corazón Ranchero, donde la música late con fuerza. Yo soy tu amigo y servidor, Elvis Abra el Bizcocho, y estaré acompañándote durante este momento de las 5 de la mañana hasta las 6:30 de la mañana. Por carretera. Llena de sones, corridos y muchas canciones. Y claro, ya te puedes comunicar conmigo directamente a cabina al 966-66-30210. Aquí directo con tu servidor. O si no, mándame ese mensaje de texto, esa notita de audio, que aquí lo voy a leer y aquí lo voy a escuchar. ¿Cómo que no? Y hoy, papá, día de Celaya, hoy es primero de septiembre, martesito, y por favorcito, nadie diga sorpréndeme septiembre, porque ya sabe lo que pasa después. Porque de norte a sur, y de este a oeste, y por todos lados, la gente solamente escucha una estación, Extremo 101.5, ¿a poco no? Y claro, síguenos en redes sociales, nos encuentras como en Facebook como Extremo FM Tonalá, ahí dedito arriba, un like y comparte el contenido. Y vámonos a iniciar esta mañanita, martes 1 de septiembre, nada más y nada menos con la siguiente melodía, porque viene para cantarnos el Divo de Juárez, Juan Gabriel, Te Voy a Olvidar, aquí, nada más, en Extremo 101.5.
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1: Voy a arrancar.
2: Ya en este momento son las 5 de la mañana con 12 minutitos, 5 con 12. Y aquí continuamos en la buena frecuencia, en la buena estación de la DB de Tonalá. ¿A poco no? Y ya sabes, de lunes a viernes, de 5 de la mañana hasta las 6:30 de la mañana, es pura música ranchera aquí en Puro Corazón Ranchero, papá.
1: Por carretera.
2: Así que manda a pedir la tuya al 966-66-302-10, directo aquí con tu servilleta. O si no, mándame tu mensaje de texto, tu notita de audio, que aquí se va a leer y aquí lo vamos a escuchar, ¿cómo que no?
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2: Y hablando de escuchar, vámonos con más melodías, porque recuerda, son el remedio para el alma. Y viene para cantarnos en este momento, nada más que con el tema de Tres Días, el señor Pedro Infante, aquí en la DB de Tonalá.
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0: mañana, 19 minutitos, 5:19. Y bueno, vamos a mandarle aquí un saludito a la terminación 1855 que nos dice así: buenos días, bizcocho. Bendecido inicio de mes. Claro, igualmente para usted, ¿eh? Ahí sí me puedes poner la melodía de La Cama de Piedra, por favor. Bendiciones, te escuchamos aquí en Hermano Cerdán, segunda sección. ¡Vámonos, pues!
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0: Y claro que supuesto que sí, ahorita lo vamos a complacer allá en la terminación 5818, nada más y nada menos, porque nos pidió el gran tema de La Cama de Piedra a cargo, creo que del señor Cuco Sánchez. Así es, hasta allá la hermana Cerdán, segunda sección. Vámonos a ponerle esta gran melodía. Y también tú puedes pedir la tuya, ¿qué esperas? 966-663-0210, directo aquí con tu servidor a cabina, o si no, manda el mensaje de texto o la notita de audio. Vámonos a escuchar el gran Cuco Sánchez, La Cama de Piedra, aquí en la DB de Tonalá.
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0: Ya en este momento, 5 de la mañana, 26 minutitos, 5:26. Así que vámonos con más melodías, porque viene para cantarnos nada más que La Chamuscada, nos dice doña Amalia Mendoza. Claro, acá en la buena frecuencia de la DB de Tonalá.
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1: Ya en ese momento, las 5 de la mañana con 31 minutitos, 5:31. Y bueno, señoras y señores, vámonos con más melodía. 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
1: 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Y bueno, vámonos a escuchar en este momento al gran Vicente Fernández con el tema Nos estorbó la ropa, chiquita, aquí en Extremo 101.5. Pero primero escuchemos la identificación y ahorita regresamos.
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5: Luego de que padres de estudiantes de nuevo ingreso de la Escuela Normal Rural Mactumatzá de Tuxtla Gutiérrez presentaran denuncias contra las novatadas, la Secretaría de Educación Pública emitió una prohibición tajante contra cualquier tipo de novatada, rito de iniciación o práctica degradante dentro de las instituciones de educación normal del país. Mediante oficio firmado por el titular de la dependencia, Mario Delgado Carrillo, se notificó a los gobiernos estatales y a la representación de la Ciudad de México que el periodo de planeación y habilitación docente debe dedicarse exclusivamente a fines académicos, pedagógicos, culturales y de organización escolar. El documento enfatiza que en ningún caso se autorizan ni justifican actos que involucren violencia física, psicológica o simbólica, así como humillaciones, tratos degradantes o restricción de la libertad de movimiento. La Secretaría de Educación Pública subraya que estas conductas no serán toleradas aun cuando los organizadores las presenten como tradiciones, dinámicas voluntarias o de integración estudiantil, por lo que directivos y autoridades de los planteles deben tomar medidas inmediatas en caso de detectar estas prácticas organizadas por grupos de alumnos o terceros. Hasta el siguiente comentario.
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0: Ya en este momento, las 5 de la mañana con 43 minutitos, 5:43, y vamos a mandarle ahí el fuerte saludo y también el fuerte abrazo. Ahí a la terminación 9940 que nos mandó una postal matutina y está bonita, ¿eh? Esta dice así:
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0: Las promesas de Dios son refugio para los días difíciles. Cuando todo parezca incierto, aférrate a su palabra y sigue confiando. Buenos días. Ay, papá, hasta la piel chinita se me puso. Qué bonitas palabras,
1: Monterrey.
0: Gracias, gracias. Ahí a la terminación 9940. Y también tú puedes mandarnos un mensaje al 966-663010 directo aquí a cabina. Ya lo sabes, mensaje de texto, noticia de audio. Y vámonos con más melodías, porque viene para cantarnos con el tema Tu Abandono, la gran Rocío Dúrcal, aquí en Extremo 101.5.
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0: De la mañana con 52 minutitos, 5:52, y vámonos a mandarle un saludito hasta Rega, Chiapas, allá don Ernesto, en el barrio que se hacía grandote, se hacía chiquito, el barrio El Chorro. Y claro, don Ernesto, ahorita lo complacemos con su melodía, con la que se identifica usted, ¿cómo que no?
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0: A ver, que viene nada más y nada menos para cantarnos el Patachuecas, don Federico Villa, aquí en la DB de Tonalá.
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2: Las 6 de la mañana con un minutito, 6 con 1 y vámonos con más melodía. ¿Cómo que no? Porque recuerda, estás en Puro Corazón Ranchero, aquí nada más y nada menos. De lunes a viernes a partir de las 5 de la mañana hasta las 6:30 de la mañana. Ya lo sabes, toda la música ranchera que quieras escuchar en la mejor sintonía y en la mejor frecuencia en la DB de Tonalá.
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2: A ver, tenemos una notita de audio por acá, aparte de la terminación 2718. Ahorita lo checamos porque creo que es el mismo que me hablaron ahorita. Así que vámonos a escuchar nada más y nada menos el siguiente tema musical a cargo de don Vicente Fernández. La tragedia de un vaquero aquí en la DB de Tonalá.
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0: Momento, ya en ese momento, las 6 de la mañana con 12 minutitos, con 12, y tenemos un audio. A ver, DJ, ya vino, haga su chamba y póngalo usted.
1: Buenos días, Lalo. Un saludo para Missy Guzmán García, porque hoy es un cumpleaños, por favor. Un saludo, por favor, de parte de su mamá, Lupita Ruiz García, y su papá, su abuelo, su tío, su tía, toda su familia, por favor.
0: ¡Vámonos, pues! Y pero ahí hay un pequeño errorcito, no soy Lalo, ¿por qué me confunden con Lalo? Soy el bizcocho, y ahí vamos a mandarle el saludito y las felicitaciones a Mixi Guzmán García, que hoy está cumpliendo año. ¡Vámonos, de toda parte, de toda la familia! Y ella nos escucha ya en la Avenida Guerrero. Así que, DJ, hay que ponerle esas mañanitas.

0: Hay muchas, pero muchas bendiciones y muchas felicitaciones para nuestra cumpleañera Lixi Guzmán García, que hoy está arrancando una hojita más a su calendario personal. Que el divino que adorme la proteja hoy, mañana y siempre, para que siga cumpliendo más añitos.
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0: Y claro, la mandan a felicitar también sus papás, su mamá, sus tías, su tío, los primos, toda la familia completa, papá. ¡Ay, qué bonito, qué bonito! En serio, que esté cumpliendo un añito más de vida. Ahí para Mixi Guzmán García, que te la pase súper duper el día de hoy, ¿eh? Ella lo escucha en la Avenida Guerrero. Al ratito llego por mi rebanada de pastel, no seas malita.
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0: Y bueno, con estas mañanitas, vámonos con más temas musicales, porque recuerda, estás en Puro Corazón Ranchero. Y viene para cantarnos Hasta que llegue el alba. Dice el señor Pepe Aguilar aquí en la DB de Tonalá. ¡Y que viva la cumpleañera!

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0: Ya en este momento, las 6 de la mañana con 24 minutitos, es 24. Y bueno, señoras y señores, hemos llegado a la recta final de este programa de pura música ranchera. Ya lo sabes, de lunes a viernes a partir de las 5 de la mañana hasta las 6:30 de la mañana. Puro corazón ranchero.
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0: Y bueno, vamos a despedir este programa con la siguiente melodía, porque viene para cantarnos, ay mira más, los grandes de esta música, Antonio Aguilar, Triste Recuerdo. Y ay papá, ahí viene la señora que nos canta bonito a todos los hombres, la señora Paquita, la del barrio, y nos dice Rata de dos patas, ay qué malo.
1: Monterrey.
0: Y tú continúa conmigo hasta las 9 de la mañana en la buena programación de Extremo 101.5. ¿A poco no?
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1: Las 6 de la mañana con 36 minutitos, 6:36. ¿Qué onda, mi racita hermosa y mi racita bella? ¿Cómo andamos y cómo estamos? En este martesito, primero de septiembre. ¡Ay, papá! Ya llegó el mero mes. Ya se inauguran las mejores fiestas de aquí para adelante. Pero eso sí, nadie que diga sorprende en septiembre, por favor, porque todavía hay que comprar buena ropa interior, porque salir corriendo de madrugada no es bonito. Y vámonos, yo te saludo a la distancia y te mando un fuerte abrazo a tu amigo y servidor Elvis Zavala, Luis Coches, y date buenos, pero muy buenos días. Y ahora es con esta frase mañanera: sal flojera de este cuerpo chambeador, porque vamos a dar el 100%, no, el 200, no, el 300%, sacar ese fuelle, ese tigre que traemos dentro. Y ya comunícate conmigo al 966-663010, directo aquí a cabina. O si no, mándame ese mensaje de texto, esa ratita de audio, que aquí se va a leer y aquí se va a escuchar. Vamos a mandarle ahí un saludito allá a la niña Ana Mariel Vidal Cruz, que ya está a punto de irse a la escuela. Hay muchas bendiciones, Ana Mariel Vidal Cruz. Que te vaya súper, súper el día de hoy en la escuela, ¿eh? Ya sabes, rompe tus límites y sé cada día mucho mejor. Vámonos con este tema, porque viene para cantarnos nada más y abrir la mañana Emir Pavón y Pedro Fernández, El Sirenito, aquí en la DB de Tonalá.

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5: La contaminación de los afluentes en la entidad, que puede comenzar en un arroyo, posteriormente desembocar en un río y finalmente en el mar, podría afectar nuestra alimentación y salud. Para los especialistas, esta situación genera una cadena de contaminación alimentaria. En los afluentes donde se practica la pesca ribereña, los animales pueden ingerir y acumular contaminantes presentes en el agua, como microplásticos y metales pesados. Estos contaminantes pueden incorporarse a la cadena alimentaria y eventualmente llegar hasta los consumidores de productos del mar. Chiapas ha presentado problemas graves con metales pesados en zonas de minería, aunado a que de los 124 municipios que lo conforman, pocos cuentan con plantas de tratamiento de aguas residuales, lo que multiplica el impacto negativo al no frenar la contaminación. Por ello, la recomendación es no solo limpiar los ríos, sino sanearlos, es decir, quitar las fuentes de contaminación, ya que de no hacerlo, en el futuro nos enfrentaremos a problemas más severos, difíciles de resolver. Hasta el siguiente comentario.
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6: Las 6 de la mañana con 47 minutitos. Escuchemos al gran Fidel Rueda. Me encantaría, chiquita, aquí en la DB de Tonalá.
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1: Las 6:52 minutos. Julián Álvarez, ni lo intentes aquí en la DB de Tonalá.
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1: ¡Úpale! Las 7 con 4 minutos. Valentín Elizalde y Natal Ganante nos cantan: ¿Cómo me duele? ¿Cómo me duele? Aquí en la DB de Tonalá.

0: 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Dael, Ana Josefa Vázquez Cirerol, Víctor Manuel Mauricio, Laura, Gloria Vázquez Ríos, sus nietos Lucía del Carmen, Marlene Alelí, Francisco David, Jesús Eduardo, Obando Martínez, sobrinos y demás 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Por las muestras de afecto y apoyo a este piadoso acto religioso, le agradecemos eternamente. 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
8: Ya en este momento, las 7 de la mañana, 16 minutos, 7:16, los Buki nos cantan Y Ahora Te Vas, aquí en la TV de Tonalá.
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10: 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Calo y Margarita nos cantan La Colegiala, y no te despegues, ya viene la primera emisión de Notinúcleo, las 7:27 aquí en la DB de Tonalá.

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2: Demandan productores del Soconusco declaratoria de desastre debido a la peor sequía de la historia en la zona. Se prepara el Instituto de Elecciones y Participación Ciudadana de Chiapas rumbo a las elecciones locales de 2027. Continúa su peregrinar en la costa de la entidad la caravana migrante Sueños sin Fronteras en la búsqueda por llegar al centro y norte de México. Con más de 107 millones de pesos en infraestructura educativa, el gobernador Eduardo Ramírez impulsa la transformación de Berriozábal. En asuntos nacionales, más del 80% de los docentes del país apoyan limitar el uso de dispositivos móviles en las escuelas. La diabetes y desnutrición cobran más de 1.2 millones de vidas en México durante la última década, revela el INEGI. En temas del mundo, descarta Donald Trump uso de armas nucleares contra Irán. Suspenderá la Unión Europea importaciones de carne, huevos y miel procedentes de Brasil. Y en los deportes suma Ocelotes de la UNACH un triunfo y una derrota en el arranque del circuito de baloncesto del Pacífico 2026.

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1: ¿Qué tal? Muy buenos días, me da mucho gusto saludarlos en esta emisión, primera emisión de Notinúcleo correspondiente a este martes ya, primero de septiembre de 2026. Oficialmente está arrancando el octavo mes de este año, el mes más mexicano para muchos, el noveno mes de este 2026, el mes más mexicano, el mes patrio. De aquí para adelante, pues prácticamente se nos va el año como agua entre las manos. Noveno mes ya de este 2026, 244 días transcurridos del año, 121 por transcurrir. Domingo de Asís en los controles técnicos, Daniel Torres a cargo de las plataformas digitales, en la dirección de noticias, licenciado José Ovilla. Soy Alexander Pérez y si me permite le estaré acompañando a partir de estos momentos y hasta las 8:30 de la mañana con lo mejor de la información local, estatal, nacional e internacional. Como sabe, estamos transmitiendo para todo el mundo a través de nuestras plataformas digitales. Ahí nos encuentra en vivo en Facebook, X, Instagram, YouTube y TikTok como Notinúcleo. Nuestras páginas www.notinucleo.com, www.radionucleo.com. Vamos de lleno con toda la información. Exigen productores del Soconusco declaratoria de desastre por la peor sequía en su historia. Pamela Hernández.
2: Productores de diversos cultivos en el Soconusco solicitan a las autoridades la declaratoria de desastre ante la peor sequía que ha padecido el campo de la región en toda su historia. Ante esto, el presidente de la Unión de Ejidos, Emiliano Zapata, Raúl Arroyo Álvarez,

0: situación que atraviesan.
1: Convocamos a una reunión a los tres niveles de gobierno. Vino de parte del gobierno federal, de la Secretaría de Agricultura y también del gobierno del estado. También estuvieron los municipios a los cuales pertenecemos aquí en la Unión de Ejidos, como es Tapachula, Mazatán, Metapa, Frontera Hidalgo y Ciudad Hidalgo, Tlachico también. Estuvieron aquí los representantes de los fomentos agropecuarios. Esto es con la finalidad de atender el problema de la sequía aquí en la región, en el estado de Chiapas, en el Soconusco, y para tomar acuerdos.
0: Los hombres del campo solicitan que sean incluidos los demás sectores productivos que no están considerados dentro del seguro agrícola contratado por el gobierno del estado, como soya, plátano, caña de azúcar, entre otros. Advirtieron que este próximo martes volverán a reunirse con las autoridades en Tapachula y exigen la presencia de los titulares de la Secretaría del Campo Federal para que brinden soluciones y respuestas concretas. De lo contrario, anuncian que saldrán a las calles a protestar. Desde el Soconusco, para Notinúcleo, Pamela Hernández.
2: Y es que no solo el Soconusco se ve afectado por esta sequía, la Frailesca, la región Sierra, Selva y la Meseta Comiteca también son las más afectadas por este fenómeno en Chiapas. Isa Maldonado.
3: La fuerte sequía asociada al fenómeno del Niño mantiene bajo presión la producción agrícola y ganadera en distintas regiones de Chiapas. El fenómeno ha dejado afectaciones en cerca de 100.000 hectáreas y ya golpea a más de 10.000 campesinos. De acuerdo con un estudio de Antonio García, investigador de la Universidad Autónoma Chapingo, entre las zonas más afectadas se encuentran la Sierra, Selva, Meseta Comiteca, Palenque y Depresión Central. En la Frailesca, una de las principales regiones afectadas y productoras de maíz, hasta el 40% de los cultivos está en riesgo. Y en la Meseta Comiteca, la afectación ya alcanza las 45.000 hectáreas. La falta de agua no solo compromete la cosecha. Para las familias que dependen del campo, una menor producción significa menores ingresos y dificultades para garantizar sus alimentos. La ganadería también enfrenta pérdidas por las condiciones de sequía. Uno de los productores de maíz en la Frailesca confirmó los efectos que ya resienten los cultivos en la región.
4: Este próximo año no sabemos todavía porque apenas muchos, el más adelantado está giloteando, que ya eso ya no va a servir, y otros están como a un metro, otros están a 30 centímetros todavía. Esos son los maíz que menos, que hay posibilidad todavía, a un 80%. Está fuerte, está fuerte.
3: Pero en municipios como Comitán y La Independencia, los productores también enfrentan una situación particularmente complicada. El deterioro de las cosechas podría extender sus efectos a las comunidades rurales, donde la falta de alimentos y empleo puede favorecer la migración. A todo esto se suma la presión sobre recursos como el agua y la tierra, así como una posible mayor competencia por las fuentes de trabajo.
5: Nosotros sembramos 4 o 5 hectáreas y bueno, como son terrenos altos, afecta más. Mática nos vino afectando, lo sentimos más duro pues desde el año pasado. Desde el año pasado sí nos afectó mucho también, que sí bajó mucho lo que es el rendimiento del maíz porque le agarró la sequedad y cuando fertilizaron pues el maíz lo que hizo fue las milpas chamuscarse y ya no produció.
3: Para el ingeniero agrónomo, la magnitud del problema también está vinculada con las deficiencias en la información meteorológica, lo que dificulta anticipar este tipo de fenómenos y tomar medidas preventivas. Ante ello, el investigador consideró necesario rehabilitar las estaciones meteorológicas y los radares, además de mejorar la manera en que los pronósticos llegan hasta las comunidades. Finalmente, planteó aprovechar también el conocimiento de campesinos e indígenas sobre los ciclos agrícolas y las señales naturales para definir los periodos de siembra y enfrentar mejor los efectos de la sequía que ya arrasado con hectáreas de cultivos y ganadería en regiones de Chiapas. Para Notinúcleo, Isa Maldonado.
2: Gracias, Isa. Vamos a una pausa, 7:39 en la capital.
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Estamos de regreso, 7:43 de la mañana en esta primera emisión de Notinúcleo en cadena estatal. Vamos con más información. Alerta sobre pérdida desmedida de árboles en Tuxtla Gutiérrez. La causa, el avance de la urbanización. Esto es información de Juan Jesús Toledo.

0: La pérdida de secciones de áreas verdes en Tuxtla Gutiérrez sigue en aumento, mismas que son reemplazadas por obras o urbanización en diferentes colonias de la capital. La pérdida lo borrea en este aumento y sin que ninguna autoridad pueda realizar actividades de reforestación para no perder esas áreas verdes de manera drástica. Vecinos del fraccionamiento Jardines de Tuxtla, ubicado en la zona metropolitana, dieron a conocer la tala desmedida de árboles que de la noche a la mañana aparecieron talados en un área destinada a la recreación. Observaron que personal municipal realizó esta actividad con el argumento de que dichos árboles ya presentaban un riesgo a la comunidad y estaban eliminando una emergencia más grande en caso de que esos árboles colapsaran. Por más de 2 semanas, el trabajo quedó inconcluso. Los troncos y madera cortada quedó en el sitio y no hay alguna presencia de personal que reforeste la zona de los árboles que fueron cortados sin previo aviso.
1: El agua para ponerle agua a los arbolitos y que esté bien, porque aquí hay veces se monta y vienen los drogaditos.
2: Hay un grupo de señoras grandes o jóvenes también, que venimos a hacer, a caminar y a hacer ejercicio. Pero hemos visto que este parque está muy sucio, necesita una buena limpieza.
0: Un dato que está registrado dentro de organizaciones defensoras de medio ambiente señala que Tuxtla Gutiérrez perdió 760 hectáreas de cobertura arbórea entre 2001 y 2025 debido a la urbanización desmedida. Informó para Notinúcleo Juan Jesús Toledo.
3: En más temas que competen al medio ambiente, escuelas de campo impulsan a productores, pero enfrentan bajos precios y falta de insumos. Vamos con Víctor Pérez.
4: En el campo chiapaneco, producir no es el único reto. Mientras cientos de agricultores buscan mejorar sus técnicas y obtener productos de mayor calidad, también enfrentan dificultades para conseguir insumos y en algunos casos deben vender su producción a precios que no corresponden con el esfuerzo realizado. Una de las estrategias para fortalecer a los productores son las escuelas de campo, espacios donde agricultores reciben acompañamiento técnico y aprenden directamente sobre las prácticas que pueden aplicar en sus parcelas. El objetivo no solamente es producir más, sino también que los agricultores conozcan nuevas herramientas, mejoren sus procesos y aprendan a administrar sus actividades productivas.
5: Principalmente en el caso de algunos insumos que han sido necesarios y no se encuentran en el municipio, el hecho de conseguirlos ha sido el principal reto, además de que los precios que se han obtenido, digamos, a nivel mercados locales, han sido muy bajos.
4: El problema es que aunque los productores han mejorado sus prácticas y muestran un mayor desempeño en sus parcelas, esto no siempre se refleja en sus ingresos.
5: Los productores han trabajado, han mostrado un alto desempeño al implementar las prácticas y no han obtenido los costos que realmente se merecen.
4: Ante este escenario, los encuentros y eventos del sector también representan una oportunidad para que los agricultores puedan mostrar directamente el resultado de su trabajo y dar a conocer sus productos.
5: Principalmente el hecho de participar en este tipo de eventos demuestra el trabajo que ellos tienen y pues prácticamente da a conocer el esfuerzo que están haciendo para la obtención de buenos productos y todos los elementos como los insumos que aquí se tienen.
4: La dimensión de este modelo también alcanza otras regiones del país. De acuerdo con el entrevistado, son más de 4,000 escuelas de campo las que participan a nivel nacional, lo que refleja la importancia que ha tomado este esquema de capacitación para los productores.
5: Pueden visitar las páginas que se encuentran en Facebook, que son escuelas de campo, tanto de Chiapas o a nivel nacional. Ahí pueden encontrar todo el trabajo que nosotros como técnicos y los productores han realizado.
4: El reto ahora es que ese conocimiento y esfuerzo pueda convertirse también en mejores ingresos para quienes trabajan la tierra, porque mejorar la producción pierde parte de su impacto cuando el producto sigue recibiendo precios bajos por lo que cosecha. Para Notinúcleo, Víctor Pérez.
3: 7:48 a.m, maneje con precaución en las distintas arterias de su municipio. Recuerde que pues ya muchos regresaron a las aulas en este ciclo escolar 2026 y 2027. Pasamos rápidamente a las temperaturas a esta hora de la mañana. Se pronostican lluvias muy fuertes en 26 entidades de la República Mexicana. Vamos con el reporte meteorológico.
6: 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El Servicio Meteorológico Nacional de la CONAGUA le informa el pronóstico del tiempo. Para hoy, 1 de septiembre de 2026, el monzón mexicano e inestabilidad atmosférica mantendrán las condiciones para lluvias puntuales muy fuertes en zonas de Baja California Sur, Sonora, Chihuahua, Durango, Sinaloa y Nayarit, y lluvias aisladas en Baja California. A su vez, canales de baja presión en el interior del país, circulaciones ciclónicas y vaguadas en niveles altos de la atmósfera, así como el desplazamiento de la onda tropical número 35 y de la onda tropical número 34, aunado al ciclón tropical Marí, cuya extensa circulación reforzará el aporte de humedad a los estados del occidente del país, generarán lluvias puntuales muy fuertes en zonas de Zacatecas, Jalisco, Guanajuato, Hidalgo, Estado de México, Guerrero y Oaxaca, puntuales fuertes en zonas de Chihuahua, Nuevo León, Aguascalientes, San Luis Potosí, Querétaro, Puebla, Veracruz, Tabasco, Chiapas, Campeche y Yucatán, y lluvias con intervalos de chubascos en Tlaxcala, Morelos, Ciudad de México y Quintana Roo. Asimismo, se producirá oleaje de 2 a 3 metros de altura en las costas de Baja California Sur, Jalisco, Colima y Michoacán. Finalmente, una circulación anticiclónica a niveles medios de la atmósfera propiciará ambiente vespertino caluroso a muy caluroso en el norte del territorio mexicano, prevaleciendo la onda de calor en Coahuila, Nuevo León y Tamaulipas, iniciando a partir de este día en Sinaloa.
3: ¿Y cómo se va a comportar el tiempo para el estado? De acuerdo con Protección Civil, va a continuar este ambiente caluroso y bochornoso, y vaya que sí, las altas temperaturas no dan tregua en la entidad, máximas de 35 a 40 grados para este día. Además, hay alerta verde por lluvias muy fuertes en la Frailesca, región Ixmocosta y Soconusco. Hay alerta azul por lluvias fuertes en la zona norte, Mezcalapa, Valle Soque, Selva Lacandona y la Sierra Mariscal. Y también le doy a conocer de última hora que pues usted notó a primeras horas de esta mañana aquí en la capital mucha bruma en distintos puntos de la ciudad, y es que de acuerdo con la Secretaría de Medio Ambiente hay mala calidad del aire aquí en la capital Tuxtla Gutiérrez desde los primeros minutos de este martes, y septiembre inició con mala calidad aquí en Tuxtla Gutiérrez. Les repito, de acuerdo con el reporte que emite la CEMAM, a las 7 de la mañana hay mala calidad del aire para los capitalinos aquí en Tuxtla Gutiérrez. Actualmente lo que marca el termómetro, 24 grados, se prevé una máxima de 34 para este día. Comitán de Domínguez, 20 grados, máxima de 28. En Villaflores, 25 grados, máxima de 35. Tonalá, 29 grados, máxima de 35, con 50% de potencial de lluvias. Arriaga, por lo consiguiente, 28 grados y una máxima de 36. Tapachula, 27 grados, máxima de 33 para este martes. En Mapastepec, 28 grados, máxima de 33, con 55% de potencial de lluvias. En la zona norte, Pichucalco, 27 grados, máxima de 36 para este martes. Y cerramos con la región de los Valles, Cintalapa, 24 grados, máxima de 34 para este día. Con esta información vamos a nuestra segunda pausa, 7 de la mañana con 53 minutos en la capital.
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0: 7:57 de la mañana con 57 minutos, 3 minutos antes de las 8. Vamos con más información. Le doy a conocer un reporte de última hora. Aquí, si usted se transita en las arterias de la capital, circule con precaución debido a un accidente vehicular ubicado en el libramiento sur poniente, colonia Jamaipac. Esto en sentido de oriente a poniente. Ya están elementos de tránsito atendiendo este percance. Le repito, transite con mucha precaución sobre el libramiento sur poniente a la altura de la colonia Jamaipac en sentido de oriente a poniente. Vamos a temas culturales. El baño de Zapoyol se erige como una de las expresiones rituales de la identidad del pueblo zoque en Ocosocuautla. Conozcamos los detalles a cargo de Daniel Torres en la sección cultural.
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2: En el corazón de Ocosocuautla de Espinosa, pueblo mágico de Chiapas, el baño de Zapoyol se erige como una de las expresiones rituales más singulares y una manifestación profunda de la identidad del pueblo zoque. Documentado por fuentes académicas de la UNICACH y materiales del INPI, este acto de renovación espiritual se celebra tanto en el contexto de las bodas tradicionales tras la entrega de la mudada, como al concluir el icónico carnaval zoque coiteco para marcar el inicio de la cuaresma. Lejos de ser un simple aseo, la ceremonia representa simbólicamente la purificación, el renacimiento y los buenos deseos, evidenciando cómo las comunidades han sabido entrelazar elementos de la religiosidad cristiana sin perder su ancestral dimensión comunitaria y simbólica. El corazón del ritual gira en torno a una preparación aromática elaborada con semillas de zapote, conocidas localmente como zapoyol, combinadas con agua y elementos perfumados que se colocan en una batea para ser aplicados mediante el tradicional jicarazo por las mujeres encargadas de la ceremonia. En las nupcias, este acto congrega familiares, padrinos y amigos, fortaleciendo los lazos colectivos y dando paso a una gran convivencia comunitaria que incluye el brindis, expresiones festivas y la entrañable danza del borrego, cuyo reparto simboliza la abundancia y la generosidad de compartir. Así, la celebración matrimonial y el cierre del carnaval trascienden lo individual para convertirse en acontecimientos donde la cohesión social cobra el máximo protagonismo. La permanencia del baño de Zapoyol en la vida coiteca confirma la vigencia de un valioso patrimonio vivo en el que convergen la memoria, la espiritualidad, la música y la danza de la herencia zoque. Para el turismo cultural, adentrarse a esta tradición permite asomarse a un espacio donde la historia y la cotidianidad se funden para mantener intacta la esencia de los pueblos originarios de Chiapas. Cada jicarazo perfumado con semillas de zapote perpetúa un legado inquebrantable de pertenencia, resistencia cultural y comunión que sigue latente de generación en generación. Para Notinúcleo, Daniel Torres.
0: Y con esta información vamos a la identificación oficial ya a las 8 de la mañana en punto.
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0: Vamos a la Frailesca. Sofocan cuerpos de emergencias. Incendio en vivienda de Villaflores. Una persona resulta con quemaduras leves. Miguel Ángel Castro.
3: Cuantiosos daños materiales en un incendio que suscitó ayer en el fraccionamiento La Emperatriz, como eso de las 7:14 de la noche. Ahí se estaba pidiendo el auxilio para que acudieran a sofocar este siniestro en el domicilio 1230. Paramédicos de Cruz Verde, del grupo Eresh y bomberos acudieron al lugar. Hubieron cuantiosos daños materiales de una persona que sufrió quemaduras de primero y segundo grado, de nombre Fabián Enrique Carmona, de 25 años de edad, quien fue trasladado al Hospital Regional de Villaflores por la ambulancia de bomberos. Al parecer, una fuga de gas fue lo que provocó este siniestro, que alarmó a todos los habitantes de ahí, de este fraccionamiento La Emperatriz. Inmediatamente le decíamos que los cuerpos de auxilio acudieron al lugar para sofocar este incendio. Hay que tener mucho cuidado, revisar siempre todas las cosas que puedan provocar estos tipos de siniestros, como los medidores, las mufas, los cables, incluso que conducen la energía eléctrica eléctrica y hasta los cilindros de gas si no tienen fuga, para así no tener problemas como lo que suscitó ahí en el fraccionamiento La Emperatriz del municipio de Villaflores. Desde La Frailesca para Notinúcleo, Miguel Ángel Castro Martínez.
0: Gracias, Miguel Ángel. De La Frailesca vamos al Soconusco. Dos hechos distintos movilizaron a corporaciones de seguridad y auxilio en municipios de esa región. Laura de la O.
4: El regreso a clases en la región ha generado un incremento en la movilidad vehicular, principalmente durante los horarios de entrada y salida de los planteles educativos. En este contexto, un accidente vial se registró en el municipio de Mapasepec y dejó a una mujer lesionada, mientras que en el municipio de Escuintla, un operativo ministerial derivó en la detención de una persona y el aseguramiento de tres motocicletas. El accidente ocurrió sobre la avenida Francisco Sarabia, a la altura de la 30 Calle Oriente, durante el horario de salida de los estudiantes. De acuerdo con testigos, una mujer que se dirigía a dejar a su hijo a la secundaria del estado resultó lesionada. En el percance estuvieron involucradas dos motocicletas y un vehículo que presuntamente se incorporó desde una esquina. Los motociclistas habrían logrado esquivar el vehículo, pero debido a la velocidad perdieron el control, ocasionando el encontronazo. Elementos de Protección Civil Municipal que se encontraban atendiendo una emergencia en una escuela primaria cercana acudieron como primeros respondientes para brindar atención a la persona lesionada. En otro hecho registrado en la zona, la Fiscalía General del Estado, a través de la Fiscalía de Combate al Robo de Vehículos, realizó un cateo en un domicilio del barrio Santo Domingo, esto en el municipio de Escuintla, donde fue detenido en flagrancia Joseph N., señalado como presunto responsable del delito de ocultamiento de vehículo de motor terrestre con reporte de robo. Durante la diligencia fueron aseguradas tres motocicletas, una con reporte de robo vigente en Guatemala, otra motocicleta presentaba alteraciones en sus medios de identificación y una más que también presentaba modificaciones y no contaba con documentos que acreditaran su legítima procedencia. El detenido y los vehículos asegurados fueron puestos a disposición del Ministerio Público, instancia que determinará la situación jurídica correspondiente. Ante el regreso a clases y el aumento de motocicletas en las calles, se recomienda especialmente a los jóvenes estudiantes utilizar siempre casco, respetar los límites de velocidad, las señales de tránsito y evitar maniobras que pongan en riesgo su integridad o la de terceros. De igual manera, se exhorta a madres y padres de familia a reforzar entre sus hijos la importancia de conducir con responsabilidad. Para Notinúcleo, Laura de la O.
0: Gracias, Laura. Vamos a una pausa, 8 de la mañana con 5 minutos en la capital.
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0: Los combustibles. ¿Cómo estás, Pamela Hernández? Te saludo a esta hora de la mañana. Muy buenos días.
18: Muy buenos días, Alexander Pérez. Qué gusto saludarte a ti y a la audiencia en esta mañana de martes, pues iniciando el mes. Y efectivamente, pues así está la situación de los bloqueos en Guatemala. Hasta ayer lunes, al cierre de Notinúcleo, de la segunda, de la tercera emisión, se comentó que pues bueno, los bloqueos de alguna forma se habían solucionado, se habían arreglado, habían en el lado guatemalteco se habían solucionado las cosas. Nuevamente te comparto que con información de última hora, estos bloqueos en Guatemala prevén que continúen en las próximas horas, este primero de septiembre, debido a las protestas de transportistas y manifestantes en rechazo al alza en los precios de los combustibles. Cabe mencionar que es una protesta nacional en Guatemala de transportistas contra el incremento en el costo de los combustibles y exigen al gobierno guatemalteco medidas económicas. ¿Esto cómo va a impactar? Bueno, va a impactar obviamente a aquel país en las carreteras principales que registran cierres y afectaciones intermitentes desde meses atrás, pero la situación se dio a conocer ayer cuando los habitantes decidieron bloquear las carreteras. Cabe mencionar que estamos siguiendo información de la página de las autoridades viales guatemaltecas y bueno, nos están dando a conocer que del lado mexicano pues está teniendo unas repercusiones, y es que estos bloqueos pues también se pronostican que las próximas horas pues tengan que ver con la frontera de Guatemala. Sobre todo en la ruta hacia el puerto fronterizo que es Suchiate y Talismán. Esta mañana tuve comunicación con el consulado de México en Tecunumán, Guatemala, y hasta el momento nos decía que afectaciones económicas como tal no se están registrando en Tapachula. También fuentes citadas con el secretario de Economía Municipal señalan la misma situación, hoteleros, empresarios. No obstante, estas afectaciones de alguna forma están afectando únicamente a las personas que trabajan y que todos los días cruzan, tanto mexicanos que trabajan en Guatemala como guatemaltecos que trabajan en México y niños y niñas que vienen a estudiar a México. Esta situación sí se ve afectada para ellos. Mientras tanto, pues vamos a seguir atentas y atentos a los reportes de Dirección General de Protección y Seguridad Vial de Guatemala, el Provial, para que nos dé a conocer cómo va a seguir esta mañana, este día, este martes, el tema de las protestas. mencionarte que, pues bueno, vamos a estar muy al pendiente, sobre todo con el tema de los transportistas, para dar a conocer a la población, sobre todo recordar que Notinúcleo tiene audiencia en México con Guatemala, de cómo va a estar esta situación, si nuevamente se van a registrar bloqueos en las próximas horas en lo que es la ruta interamericana, la ruta al suroccidente y tramos que colindan con México. Por lo pronto, esta mañana hasta las 6 de la mañana no había ningún bloqueo. No obstante, los habitantes señalan que pues amenazan nuevamente este día con volver a tomar las carreteras. Esta jornada de bloqueos de carreteras en Guatemala, que pues de alguna forma pasa afectando a las personas que viven en México, quienes trabajan y quienes vienen a México a estudiar, pues está afectando esta situación. Por lo pronto es la información que tenemos, Alexander. Vamos a estar muy al pendientes para la tercera emisión, si van a continuar o no van a continuar estos bloqueos allá en Guatemala. Gusto saludarte desde la Perla del Soconusco.
0: Pamela Hernández, igualmente te agradezco el reporte y estar atentos de este tema. Sabemos que hay mucha gente que nos escucha en Guatemala, a toda nuestra audiencia, pues para prevenir, sobre todo a quienes ingresen por la frontera con México. Te mando un saludo, estamos atentos, muy buenos días.
18: Muy buenos días, un fuerte abrazo de vuelta, vamos a estar pendientes.
0: Gracias, Pamela Hernández, desde la Perla del Soconusco, y siguiendo con más temas que competen a nuestro estado, nos movemos a la zona costa, y es que usted se dio cuenta que desde días anteriores le hemos estado dando seguimiento el tema de la caravana migrante. El 20 de agosto partió de Tapachula y ayer llegó al municipio de Tonalá. Eduardo Espinosa, te saludo en la línea a esta hora de la mañana, muy buenos días.
17: ¿Qué tal, Alex? Muy buenos días, gracias por permitirnos llegar con información a través de Notinúcleo Primera Edición. Y sí, como estás comentando, el día de ayer llegó una parte de la caravana Migrantes Sueños Sin Fronteras, arribó a este municipio de Tonalá con un aproximado de 130 personas de países como Cuba, Venezuela, Honduras y El Salvador. En estos momentos, el grupo de migrantes, Alex, continúa descansando en las instalaciones de la unidad deportiva. Se prevé que salgan hoy por la tarde, alrededor de las 5. Y más noche estaría arribando la segunda caravana ahí mismo, en la unidad deportiva. En este contingente vienen caminando alrededor de 300 personas. Cabe mencionar que en el camino dicha caravana se ha ido desintegrando y dividiendo, por lo que se espera un segundo grupo y más numeroso. Autoridades municipales como DIF y Salud les han estado brindando la ayuda humanitaria con alimentos, hidratación y asistencia médica. La caravana, Alex, se lleva recorriendo poco más de 194 kilómetros aproximadamente. Vienen acompañados de la Guardia Nacional, Policía Estatal y Protección Civil. Por el momento, estas personas van a continuar durante este martes hasta las 5 de la tarde, horario en el que estarían abandonando las instalaciones de la unidad deportiva al municipio de Arriaga, mientras espera la llegada del segundo contingente en horas de la noche. Así que, por lo tanto, el campo de la unidad deportiva va a permanecer cerrada al público hasta nuevo aviso. Las autoridades han pedido la comprensión, la paciencia de la ciudadanía. Esta es la información hasta el momento, Alex. Vamos a estar muy pendientes, desde luego, de la salida del grupo de migrantes, que como te comento, van a salir alrededor de las 5 de la tarde y mientras están descansando, y por supuesto la llegada del segundo grupo de este mismo contingente que salió hace unos días del Soconusco. Y por lo tanto, pues ahorita, mientras es de también exhortar a los automovilistas que transitan sobre el tramo carretero Pijijiapan-Tonalá, porque es donde viene justamente caminando el segundo grupo de esta caravana migrante, Alex.
0: Perfecto, Eduardo, te agradezco el reporte y estamos atentos para darle seguimiento a ese tema de la caravana migrante por su paso en la costa del estado. Te mando un saludo, muy buenos días.
17: Buenos días, Alex, buenos días a todos.
0: Pues bueno, ahí tiene, es distintos factores que está enfrentando la caravana migrante, aunado a las altas temperaturas que ya superan los 37 grados en todo lo que es Pijijiapan, Arriaga y Tonalá. Y pues llegó una parte de la caravana, viene la otra que se prevé que llegue en la tarde de este martes a la región costa del estado. Con esta información vamos a una pausa, 8:17 en la capital.
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22: Para fortalecer la prevención del delito y promover entornos digitales seguros para niñas, niños y adolescentes, las autoridades de seguridad en el estado lanzaron un llamado a madres, padres y personas cuidadoras a mantenerse cercanos y atentos al uso de dispositivos electrónicos, redes sociales y plataformas digitales. De esta forma, busca proteger su bienestar, fortalecer la confianza familiar y prevenir posibles situaciones de riesgo. Las autoridades recomiendan a las familias hablar con sus hijas e hijos sobre los riesgos y beneficios del uso de la internet, dedicar tiempo de calidad para conocer sus intereses y actividades en línea, enseñarles medidas de autocuidado y seguridad digital. Otra de las recomendaciones es evitar compartir información personal con desconocidos y escuchar, comprender y acompañar, generando espacios de confianza para que puedan comunicar cualquier situación que les genere preocupación o incomodidad. Recuerde, mantenerse cerca y atentos al uso de los dispositivos electrónicos, redes sociales y plataformas digitales evitará riesgos. La seguridad de las niñas, niños y adolescentes es importante. Hasta el siguiente comentario.
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0: Estamos de regreso, 8 de la mañana con 21 minutos. Vamos a más información. Con más de 107 millones de pesos en infraestructura educativa, el gobernador Eduardo Ramírez impulsa la transformación de Berriozábal. Carla Trujillo.
1: En el municipio de Berriozábal, el gobernador Eduardo Ramírez Aguilar encabezó la ceremonia de inicio del ciclo escolar 2026-2027, donde felicitó y deseó éxito a las y los estudiantes, así como a maestras y maestros de Chiapas. En este marco, sostuvo que el gobierno de la nueva era fortalece la infraestructura educativa para garantizar espacios seguros, dignos y de calidad que favorezcan el desarrollo académico de la niñez y la juventud. Ante la comunidad escolar, destacó que su administración ha destinado más de 107 millones de pesos a obras educativas en Berriozábal.
2: Invertir en la educación es invertir en la transformación. Invertir en los adolescentes y las juventudes siempre va a ser la mejor inversión que se haga en Chiapas y en nuestra patria, que es México.
1: Durante esta gira de trabajo, el mandatario visitó el barrio La Piedad, donde inauguró el edificio de aulas didácticas, centro de cómputo, laboratorio multifuncional y áreas administrativas que albergan a la escuela secundaria José Manuel Velasco Siles y al centro de estudios de bachillerato en Ocancino Casahonda, con una inversión superior a 24 millones de pesos en beneficio de 560 estudiantes, personal directivo, docente y administrativo, así como de madres y padres de familia. Posteriormente, entregó aulas didácticas, equipamiento, una cancha de usos múltiples y obras exteriores en la Secundaria Técnica Industrial número 158, ubicada en la localidad Santa Inés Buenavista, con una inversión de 5.7 millones de pesos. Para Notinúcleo, Carla Trujillo.
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0: Vamos a los deportes, 8 de la mañana con 23 minutos. ¿Cómo estás, Gerardo? Muy buenos días.
4: ¿Cómo estás, Alexander Pérez? Qué gusto saludarte. Mucha, pero mucha información en este martes movidito por este regreso a clases que todavía mucha gente se está acostumbrando a este nuevo horario.
0: Así es, bastante información deportiva y como bien haces mención, el tráfico está todo lo que da también.
4: Así es, bueno, le vamos a acompañar en esta mañana con información deportiva. Vámonos con información local, si te parece, mi querido Alexander, porque Ocelotes de la UNACH en la rama varonil sumó un triunfo y una derrota en el arranque del circuito de baloncesto del Pacífico Sivapac, esto dentro del básquetbol que arrancó el pasado fin de semana allá en Baja California, en el gimnasio Oscar Tigre García de Ensenada. En la jornada 1, los unachenses cayeron por pizarra de 78-69 ante los Lobos de Ensenada. Sin embargo, para el segundo juego de la serie, los unachenses recuperaron terreno y sellaron la victoria con un resultado de 98-86, lo que representa un hito histórico para la institución educativa. Cabe señalar que en este Sivapac están participando 23 clubes de 10 diferentes estados, y lo que se traduce en 230 partidos. Para el próximo viernes 4 de septiembre, los Ocelotes de la UNACH van a debutar en casa recibiendo los Pelícanos de Los Cabos, esto en la arena universitaria la UNACH, antes conocida como Jorge Cuesi Serrano. Ahí se va a hacer pues la casa de los Ocelotes dentro de el Sivapac, así que mucha suerte para ellos y que la afición llegue a apoyar este ejercicio dentro del básquetbol de el Sivapac. Vámonos con más información después del básquetbol, vámonos a la Liga MX, y a falta de confirmación de la Liga MX, 4 duelos de esta jornada 7 podrían cambiar de horario. El América Tijuana, Puebla Toluca, Querétaro contra Monterrey y Pumas León. ¿A qué obedece esta posibilidad? Bueno, es que estos cuatro equipos van a disputar lo que son las semifinales de la Leagues Cup el día de mañana, miércoles, allá en los Estados Unidos. Y bueno, hay que recordar, Toluca León jugará a las 19 horas y América Monterrey a las 9:30 de la noche. Estos dos partidos en la noche tarde, 7:00 y 9:30 los horarios, horario de México. Así que vamos a esperar nada más la confirmación de la Liga MX para el cambio de horario de estos partidos, el América Tijuana, Puebla Toluca, Querétaro Monterrey y Pumas contra el cuadro de León. Hay que entender que el duelo de los poblanos y Diablos Rojos se debería jugar el viernes 4 de septiembre ante 2 días de descanso, la posibilidad de el cambio de este partido. Así que vamos a esperar lo que diga la Liga MX a lo que resta del día en Notinucro segunda emisión, tendríamos ya todos los detalles. Y bueno, hablando de fútbol, te acordarás, Alexander, del tema de Fernando Gago, que abandonó Chivas y se fue a Boca Juniors, de Martín Anselmi, que dejó a Cruz Azul y se fue al Porto de Portugal. Bueno, algo parecido podría haber pasado en Monterrey. Matías el Pelado Almeida está siendo tentado por el River Plate de Argentina. Se han comunicado con él y después de la derrota, sobre todo después de la derrota de Monterrey contra el San Luis, vino la pregunta de una vez más para el Pelado Almeida. Le preguntaron, bueno, si ya estaba concretada su salida de el Monterrey, si ya se había platicado porque el River Plate lo está buscando. Vamos a escuchar al pelado Matías Almeida, que ya de tajo acaba con estos rumores. Vamos a escuchar al entrenador de Monterrey.
5: ¿Quién me conoce a mí? No hace falta que me pregunte nada. En México ya me conocen. Yo soy un hombre de palabras. No tengo cláusula de rescisión. Tengo palabras. No tengo que aclarar nada. Tengo palabra. Me manejo así de los 15 años. Me manejo así cuando jugaba en el Inter como jugador, y mi palabra fue decirle a Moratti, que era el dueño del club, que no quería jugar más al fútbol y me retiraba, teniendo un año y medio más de contrato. Mi compromiso está acá y no hace falta que aclare nada.
4: Ahí está las palabras de Matías Almeida, contundente y directo. No hay cláusula de rescisión de contrato, algo que habla muy bien del argentino. Raro que podamos tener entrenadores así que su palabra es importantísima. Así que el Pelado se queda en Monterrey. Bueno, finalmente, ya que estamos hablando también del Porto de Portugal, donde se fue Anselmi, el Chaquito Jiménez ya está en Portugal, ya es parte de la plantilla. Con él serían 9 mexicanos que están llegando al Porto. Una transacción de 18 millones de euros. Se habla una gran parte de los derechos federativos del conjunto de Portugal, y bueno, con esta llegada de Chaquito no solo está tratando de recuperar su fútbol, sino que también tendrá la oportunidad de estar en la UEFA Champions League, en donde van a enfrentar a Manchester City, Betis, PSV, Napoli, Feyenoord y Liverpool. Así que Santiago Jiménez se convierte en el 9º jugador mexicano en militar en el Porto. Héctor Herrera llegó en el 2013, y después Diego Reyes, Jesús el Tecatito Corona, Miguel Ayun, Jorge Sánchez, Raúl Gudiño, Omar Gobea y Joao Malek. Así que es el 9º mexicano en Portugal. Mucha suerte para Chaquito, que dejó Milan para llegar a Portugal.
0: Mexicanos demostrando más bien su talento ante el mundo en este tema del fútbol, ¿no?
4: Así es, y bueno, hay que recordar que en días pasados la Hormiga llegó a Grecia, González, a Olympiacos, así que bueno, los mexicanos están saliendo. Mónaco con Lira, el jugador del Cruz Azul, así que qué bueno por el futbolista mexicano que esté exportado.
0: Perfecto, Gerardo, te agradezco los deportes.
4: Buenos días, Alexander.
0: Vamos con más información antes de despedirnos, y es que el Instituto de Elecciones y Participación Ciudadana de Chiapas se prepara rumbo a las elecciones locales de 2027. Alejandro Orozco.
6: El pasado 25 de agosto fue aprobado el calendario electoral que prepara el panorama para el 6 de junio de 2027, fecha en que se elija funcionarios de ayuntamientos, así como la renovación del Congreso local, para la que se tiene previsto instalar aproximadamente 7.223 casillas, según un padrón de 2.100.000 electores, señaló Andrea Méndez Zamora, consejera del Instituto de Elecciones y Participación Ciudadana.
7: Tenemos que van a ser para miembros de ayuntamiento 1.501 cargo, haciendo referencia que este cómputo de cargos aplica en este momento para los 123 ayuntamientos, considerando que Orchuk participa por sistemas normativos internos y no se postulan partidos políticos.
6: A partir de ahora y hasta el siguiente año, estarán llevando a cabo 123 actividades previo, durante y después de la jornada. En este marco, quienes busquen ser elegidos o reelegidos deberán apegarse a las fechas para separarse de sus cargos actuales.
7: Para miembros de ayuntamiento, las personas que aspiren a estos cargos tendrán que separarse antes del inicio del proceso electoral. Como ya comentaba mi compañero Saúl, el inicio del proceso será el 10 de enero. En ese sentido, las personas que quieran ocupar un cargo de ayuntamientos tendrán que separarse a más tardar el 9 de enero de 2027.
6: Hasta el momento, consideran que hay un buen pulso en materia de seguridad para que se lleven a cabo las elecciones en todos los municipios, a diferencia del proceso anterior, por lo que seguirán preparándose para que todo se lleve a cabo en las mejores condiciones. Para Notinúcleo, Alejandra Orozco Ardínez.
0: Gracias, Alejandra. Antes de despedirnos, la presidenta Claudia Sheinbaum rendirá este martes, 1 de septiembre, su segundo informe de gobierno. El evento se llevará a cabo en Palacio Nacional y marca el cierre de su segundo año frente al Poder Ejecutivo. El mensaje presidencial está programado para las 11 horas y la transmisión se llevará a cabo en diversos canales públicos de radio y televisión, así como en las plataformas oficiales del gobierno mexicano. También le doy a conocer, antes de retirarnos, la Benemérita Universidad Autónoma de Chiapas, a través de la Facultad de Ciencias Químicas Campus 4 Tapachula, convoca al 19º Congreso Internacional de Químicos Farmacobiólogos y a las Jornadas Científicas, las Ciencias Químicas Protegen, Promueven y Mejoran la Salud, a realizarse en la Facultad de Ciencias Químicas y el Teatro de la Ciudad Amparo Montes, del 4 al 8 de septiembre. La presidenta municipal de Cintalapa, Evaelia Guzmán Gutiérrez, participó como testigo de honor en la firma del acta de instalación del Comité de Limpieza del Río Arroyo del Ejido Corazón del Valle y de la Asamblea de Gobernanza por el Agua. Guzmán Gutiérrez resaltó la importancia de estas acciones que propiciarán un mejor cuidado del agua. Por último, al presidir una reunión del alto nivel para fortalecer la protección e integración de personas con necesidades de protección internacional, y en la que participó Chiara Cardoletti, representante del Alto Comisionado de las Naciones Unidas para los Refugiados en México, el alcalde Yamil Melgar señaló que Tapachula, por su condición fronteriza, enfrenta desafíos de dimensión regional y global que requieren corresponsabilidad. Y con esto llegamos al final de esta primera emisión de Notinúcleo en cadena estatal. Muchas gracias a usted por el favor de su sintonía a lo largo de estos 60 minutos con lo mejor de la información local, estatal, nacional e internacional. Domingo de Asís en los controles técnicos, Daniel Torres a cargo de las plataformas digitales, en la dirección de noticias, licenciado José Ovilla. Soy Alexander Pérez y mañana miércoles, mitad de semana, tenemos una cita en punto de las 7:30 de la mañana en la primera emisión, hoy a las 2:30 la segunda y a las 8 de la noche la tercera emisión de Notinúcleo. Que tenga usted un excelente martes.
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1: Las 8 de la mañana con 38 minutos, 8:38. Pues bueno, señoras y señores, ya quedaron ustedes bien informados con nuestra primera emisión de Notinúcleo. Y no se despegue porque a las 12 del mediodía llega nuestro programa en nuestra ciudad, donde su voz es escuchada. Y a las 2:30 la segunda emisión de Notinúcleo, para que usted quede bien informado de todo lo que acontece en nuestro terruño nacional. 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Las 8:40, los Vela nos cantan Mambo Lupita aquí en la DB de Tonalá.
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8: Este lunes 31 de agosto, más de 1.3 millones de estudiantes de nivel básico en el estado de Chiapas regresan a las aulas para iniciar el ciclo escolar 2026-2027, de acuerdo con el calendario oficial de la Secretaría de Educación Pública y la Secretaría de Educación del Estado. Después del receso de verano y la fase intensiva del Consejo Técnico Escolar para Docentes, las escuelas de preescolar, primaria y secundaria reabren sus puertas en los 124 municipios de la entidad. El regreso se realiza bajo un esquema de normalidad con horarios completos y la entrega de los nuevos libros de texto gratuitos. Las autoridades informaron que previamente se implementaron acciones de mantenimiento menor, limpieza y fumigación en planteles, especialmente en las regiones de Los Altos, Costa y Soconusco por la temporada de lluvias. Por su parte, la Dirección de Tránsito Municipal en Tuxtla Gutiérrez recomienda salir con anticipación y respetar los operativos de vialidad escolar. El exhorto a estudiantes, maestros, maestras, padres y madres de familia a asumir con entusiasmo y responsabilidad este nuevo ciclo escolar. Hasta el siguiente comentario.
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11: Servicios Funerarios Valverde Cefubá les informa. En esta ciudad, el día de ayer, lunes 31 de agosto del presente, dejó de existir a la edad de 82 años la señora María Marlene Vázquez Cirerol. Participan con profunda pena y dolor su hija, la profesora María de Lourdes Martínez Vázquez, sus hermanos Marta de Alí, Rosalba, Felicita, Isabel Beatriz, Dalia, Luisa Albert, Víctor Manuel, José Dael, Ana Josefa Vázquez Irerol, Víctor Manuel Mauricio, Laura Gloria Vázquez Ríos, sus nietos Lucía del Carmen, Marlene, Alelí, Francisco David, Jesús Eduardo Bando Martínez, sobrinos y demás familiares. Las muestras de condolencias se reciben en la avenida Las Cruces, número 26, entre las calles Francisco y Madero y Paseo de los Laureles, en la colonia Evolución, suplicando a sus familiares y amigos nos acompañen a la velación del cadáver y a la inhumación el día de hoy, martes 1 de septiembre, a las 4 de la tarde, al Panteón Municipal de esta ciudad. Por la muestra de afecto y apoyo a este piadoso acto, le agradecemos eternamente. Cefubal se une a la pena de dolor que embarga a la familia Martínez Vázquez. Descanse en paz la señora María Marlene Vázquez Irerol. Descanse en paz. Somos el lado humano en los momentos difíciles. 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Las 8:53, escuchemos al Chapo de Sinaloa recostada en la cama, aquí en la DB de Tonalá.
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1: Cuatro minutos, serán las 9 de la mañana, las 8:56. Y bueno, señores y señores, yo me paso a despedir, pero te dejo en la buena compañía de Eric Rubelino, que en un momento más estará con ustedes, y otra rolita que te dejo programada. Nos escuchamos al ratito a partir de las 5 de la tarde, ya sabes, en este martes y también principio de mes de septiembre. Si usted se porta mal, ahí me invita y vámonos, porque qué panto, señores.
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2: Son ya las 9 de la mañana, 9 de la mañana con 4 minutos. Muy, pero muy buenos días. Mi nombre es Eric Rivelino y como cada mañana es un placer para mí estarlos acompañando, saludarlos por aquí mediante este espacio del Vacilón Costeño. Ya lo sabes, ese es el programa donde el calor se baila, el estrés se olvida y disfrutamos de la música más sabrosona. Para llenarnos de energía, para sacar toda la flojera, toda la mala vibra. Y entrar en acción en este martes primero de septiembre. Hoy que comienza este noveno mes del año, este mes patrio. Ya huele por allá pozole, ya huele por allá fiesta. Y doble fiesta la que tenemos por aquí en Tonalá, porque aparte de celebrar pues nuestras fiestas patrias, en este mes de septiembre da inicio también la tradicional fiesta de Tata Chico. ¿Cómo andan? ¿Ya andan por ahí preparándose, no? Para brincar, para alcanzar la cubeta, para alcanzar la jícara. ¿Ya practicaron su grito de chiapaneca, chiapaneca? O el de Viva México también. Se nos viene septiembre, un mes cargado de mucha diversión, de mucha fiesta. Así que hay que entrar con todo, ¿no? Hay que entrar con el modo activado, el modo de fiesta, el modo de septiembre. Y como todos los días, invitándolo a que sigan disfrutando esta mañana con una sonrisa en el rostro, siempre agradeciendo todo lo bonito que tenemos. Porque mientras uno tenga la mente positiva, verá cómo todo comienza a salir mucho mejor. Comuníquese con nosotros a través de la línea telefónica o del WhatsApp al 663-0210. Por ahí nos puede enviar un mensajito, una nota de audio. Si usted en esta hora de la mañana quiere mandar algún saludo, alguna felicitación o solicitar algún tema en específico en esta hora del Vacilón Costeño, de música sabrosona, música guapachosa, con gusto le complacemos. Saludotes a toda la bandita que nos escucha a lo largo y ancho de nuestro municipio, en toda esta bella zona del estado de Chiapas, en las afueras del estado, en la Unión Americana, donde quiera que anden, porque la señal de Extremo llega hasta donde tú estés. Y pues vamos a entrar de lleno, ¿no? Vamos a escuchar algo de los Super Lamas, dedicado para todas las suegras en esta mañana. Con todo el cariño del mundo, claramente. Es la suegra, son ya las 9 de la mañana con 7 minutos. Esto es el Vacilón Costeño. Comenzamos a poco, ¿no?

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11: Las 9 de la mañana con 17 minutos, estamos aquí de regreso con más de la buena música y del sabor del vacilón costeño. Oigan, mandamos el saludo, saludote especial hasta la ciudad de los vientos, hasta Arriaga, al vecino municipio de Arriaga, a toda la bandita que nos sintoniza por allá. Y por aquí, allá también en Arriaga, vamos a mandar una felicitación muy especial para la licenciada, nueva licenciada, porque está recién salidita de la escuela. La nueva licenciada Mariana Eleria Noricumbo, que el día de hoy se encuentra de manteles largos, celebrando un añito más de vida. Y como les digo, también celebrando que apenas va saliendo de la escuela, ha terminado ya los estudios. La nueva licenciada de la familia Eleria Noricumbo por ahí, la buena amiga Mariana. Muchísimas felicidades, doble festejo por allá. Festejamos pues ahora sí que este cierre de esta etapa tan importante, ¿no? Después de mucho esfuerzo, de mucha dedicación. Y aparte también el cumpleaños, claro que sí. Doble festejo por allá en Arriaga con toda la familia Eleria Noricumbo. El abrazo fuerte de parte de su mamá, la licenciada Ana Maritza. De su papá, el licenciado Eleria, y de su hermano también, el doctor Ángel Omar. Y de toda la familia, por allá el abrazo fuerte le mandan. Esperemos ya le estén apapachando mucho, le estén festejando como se debe. Y que ya anden por ahí echando el baile, ¿no? El baile a esta hora de la mañana, desde tempranito, para activarse. Así que hasta Arriaga nos vamos más al rato para echar la comida, para echar el pastelito. Muchísimas felicidades ahí para Mariana Eleria Noricumbo. Saludos también a los amigos que nos sintonizan por allá en el barrio Pemex, igual allá en el vecino municipio de Arriaga. Gracias por seguir con nosotros. Y bailamos con los chicos del barrio, el baile del gavilán. Gavilán. No es esa. Las 9 de la mañana con 20 minutos, seguimos con más aquí en el Vacilón Costeño. ¿A poco no?

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9: El día de hoy, martes 1 de septiembre, dejó de existir en la ciudad de Tuxtla Gutiérrez a la edad de 87 años, quien en vida llevó el nombre de la señora Zoila de la Rosa de Lucio. La participan con profunda pena y dolor sus hijos, el licenciado Jesús y Lubia, todos de apellidos Hernández de la Rosa, su sobrino Jorge Alberto López de la Rosa, su yerno Efraín Manuel Laguna, sus hermanos Rodolfo, Esperanza, Isabel y Rosa de apellidos de la Rosa de Lucio, nietos, bisnietos, sobrinos y demás familiares. Se les invita a sus amistades para que los acompañen a la velación del cuerpo y al cortejo fúnebre el día de hoy, 1 de septiembre a las 4 de la tarde, que partirá hacia el Panteón Municipal de Eternidad en esta ciudad de Tonalá, Chiapas. El duelo se recibe en el Velatorio San Francisco de Asís de Funerales Arreola. Descanse en paz la señora Zoila de la Rosa de Lucio. Descanse en paz. 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
9: Las 10 de la mañana con 8 minutos.

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1: La contaminación de los afluentes en la entidad, que puede comenzar en un arroyo, posteriormente desembocar en un río y finalmente en el mar, podría afectar nuestra alimentación y salud. Para los especialistas, esta situación genera una cadena de contaminación alimentaria. En los afluentes donde se practica la pesca ribereña, los animales pueden ingerir y acumular contaminantes presentes en el agua, como microplásticos y metales pesados. Estos contaminantes pueden incorporarse a la cadena alimentaria y eventualmente llegar hasta los consumidores de productos del mar. Chiapas ha presentado problemas graves con metales pesados en zonas de minería, aunado a que de los 124 municipios que lo conforman, pocos cuentan con plantas de tratamiento de aguas residuales, lo que multiplica el impacto negativo al no frenar la contaminación. Por ello, la recomendación es no solo limpiar los ríos, sino sanearlos, es decir, quitar las fuentes de contaminación, ya que de no hacerlo, en el futuro nos enfrentaremos a problemas más severos, difíciles de resolver. Hasta el siguiente comentario.
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4: Ya a las 10 de la mañana con 29 minutos. Ahora sí estamos de regreso por aquí en el vacilón costeño. Oigan, saludotes ahí para los amigos que se andan reportando desde la colonia Hermano Cerdán, la primera sección. Ay, para el buen amigo Jaime Ortiz Roque, nos dice por aquí, el amigo Jaime Ortiz Roque, dice, si me puedes felicitar a mi mamá María Elena, que el día de hoy está de manteles largos, aquí en la Cerdán, primera sección. Saludotes a doña María Elena, allá en la Cerdán, primera sección, muchas felicidades, hoy primero de septiembre, celebra su cumpleaños. Déjenme checar por aquí el santoral, martes primero de septiembre, Nuestra Señora de los Remedios. Felicidades a quienes festejan hoy su santo, festejan su cumpleaños, lo que estén celebrando. Felicidades a bailar, a echarle todos los ánimos, hay que aprovechar el día con la buena actitud. Porque miren, hoy nos amaneció bonito, nos amaneció soleado, sabrosito. Y sabrosito también esto de Super Lamas, el pasito sabrosón precisamente, lo vamos a escuchar y seguimos con más música aquí en el vacilón costeño. Comuníquese con nosotros a través de la línea telefónica o del WhatsApp, ¿a poco no?

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3: Son las 10 de la mañana con 35 minutos. En estos momentos vamos a conectar con nuestros compañeros que se encuentran por ahí en el centro de la ciudad porque me contaron que hay fiesta. ¿Qué onda, chavos? ¿Dónde andan?
4: Buenos días, mi estimado Eric. 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
2: No lo escucho.
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2: México, el día de la independencia.
1: El día de la independencia, eso. Ay, de su playera. ¿De dónde vienes, carnal? ¿De dónde vienes?
2: Soy de aquí, de aquí de San Sebastián.
1: Ándale pues, carnal, ándale pues, carnal. 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

0: Vamos a ir a una pausa rápidamente, mi estimado Gustavo, y regresamos en unos momentos más desde su lugar, donde hoy celebramos el primer aniversario de Reapertura.
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9: Servicios Funerarios Valverde les informa que en esta ciudad el día de ayer lunes 31 de agosto dejó de existir a la edad de 82 años, quien en vida llevó el nombre de la señora María Marlene Vázquez Cirerol. Lo participan con profunda pena y dolor su hija, la profesora María de Lourdes Martínez Vázquez, sus hermanos Marta de Alí, Rosalba, Felicita, Isabel Beatriz, Dalia, Luis Albert, Víctor Manuel, José Dael, Ana Josefa Vázquez Cirerol, Víctor Manuel, Mauricio, Laura, Gloria Vázquez Ríos, sus nietos Lucía del Carmen, Marlene Alelí, Francisco David y Jesús Eduardo Obando Martínez, sobrinos y demás familiares. 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Por las muestras de afecto y apoyo en este acto piadoso, se les agradece eternamente. 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Descanse en paz la señora María Marlene Vázquez Cirerol. Descanse en paz. 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

0: día de hoy, martes 1 de septiembre, dejó de existir a la edad de 87 años en la ciudad de Tuxtla Gutiérrez, Chiapas, quien en vida llevó el nombre de la señora Zoila de la Rosa de Lucio. La participan con profunda pena y dolor sus hijos, el licenciado Jesús y Lubia de apellidos Hernández de la Rosa, su sobrino Jorge Alberto López de la Rosa, su yerno Efraín Manuel Laguna, sus hermanos Rodolfo, Esperanza, Isabel y Rosa de apellidos de la Rosa de Lucio, nietos, bisnietos, sobrinos y demás familiares. Se les invita a sus amistades para que los acompañen a la velación del cuerpo y al cortejo fúnebre el día de hoy, 1 de septiembre a las 4 de la tarde, que partirá hacia el Panteón Municipal La Eternidad en esta ciudad de Tonalá, Chiapas. El duelo se recibe en el velatorio San Francisco de Asís de Funerales Arreola. Descanse en paz la señora Zoila de la Rosa de Lucio. Descanse en paz. 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
1: Las 10 de la mañana con 48 minutos y regresamos con nuestros compañeros hasta Euros Mueblería.
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3: Efectivamente, vamos a ir a una breve pausa y ahorita regresamos. Ahorita regresamos en radio y en nuestra página de Facebook de Extremo 101.5. Mientras tanto, vamos a un corte y regresamos y nos quedamos con música DJ.
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0: Esa vaina me gusta.
1: Son ya las 11 de la mañana. Con esto despedimos esto del vacilón costeño. Pero no se despegue, porque aún hay mucha música y mucha, mucha programación aquí en Extremo 101.5. ¿A poco no?
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1: Las 11:11 de la mañana, o sea, las 11 de la mañana con un minuto. 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
5: Ya nos vamos y desearles un excelente comienzo de mes, muchas bendiciones para toda la banda, y ahora sí ya nos vamos, su servidor Luis Espinosa, gracias Pollo, gracias a aquel amigo Raúl y al compañero Elvis en las redes sociales. Que tenga un excelente, excelente martes y felicidades a Euros Mueblería.
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1: El día de hoy, martes 1 de septiembre, dejó de existir en la ciudad de Tuxtla Gutiérrez, a la edad de 87 años, quien en vida llevó el nombre de la señora Zoila de la Rosa de Lucio. La participan con profunda pena y dolor sus hijos, el licenciado Jesús y Lubia, de apellidos Hernández de la Rosa, su sobrino Jorge Alberto López de la Rosa, su yerno Efraín Manuel Laguna, sus hermanos Rodolfo, Esperanza, Isabel y Rosa, de apellidos de la Rosa de Lucio, nietos, bisnietos, sobrinos y demás familiares. Se les invita a sus amistades para que los acompañen a la velación del cuerpo y al cortejo fúnebre el día de hoy, 1 de septiembre, a las 4 de la tarde, que partirá hacia el Panteón Municipal de esta ciudad de Tonalá, Chiapas. El duelo se está recibiendo en el Velatorio San Francisco de Asís, de Funerales Arreola. Descansa en paz la señora Zoila de la Rosa de Lucio. Descansa en paz. 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
5: Son las 11 de la mañana con 22 minutos.
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3: Son las 11 de la mañana con 30 minutos. Llegó el momento de pasarnos a degustar de una rica y sabrosa ensalada turula con nuestra compañera, la señora Chata Gutiérrez.

Muy buenos días, amigos. Saludo a su Dios interior en este preciosísimo comienzo de mes. 1 de septiembre, martes, ni te cases ni te embarques, pero embárcate, porque vamos a subirnos al mes patrio, al mes de septiembre. Pero antes, permítame recordarles quiénes son los que hacen posible que lleguemos hasta sus hogares todos los días, de lunes a sábado, de 11:30 a 12 del día. 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Y entramos de lleno a la

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por la música que alegra el corazón y que te llena de energía y que... Ya, cachata, apúrate, hombre. Ah, bueno, ok, me voy a apurar. 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Vamos a ver aquí, chiquitico, que por cierto, a veces ni tiempo tengo en la mañana de checar. Salgo rápido, vieran ustedes. ¡Ay, no! Pero miren, les voy a decir una cosa. Fíjense que... Estaban hablando del Tren Maya, ¿no? El descarrilamiento. Pero no es un descarrilamiento así nada más. Es un tren que acaban de hacer, bien hecho. Lo inauguraron a todo dar y de repente, ¡ay, qué pasó! Desafortunadamente hay mucha gente que no le gusta ver que todo funcione bien en nuestro México. No les gusta ver que todo, que trabajemos para todos nosotros y que lo disfrutemos, porque es una cosa que nos sirve a todos, de veras, y qué bonito. Pero pues, desafortunadamente hay mucha gente que se dedica a hacer el mal, a hacer las cosas, a que todo sea negativo. Pues tienen sus planes, ¿no? Ok, pero el Tren Maya es un trenazo, mano. 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

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Muy bien, ahora, otro, gracias que me piden otro. 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Muy bien, vamos ahora a... Vamos a mandar saludos, yo creo... Buenos días, chatita, qué gran programa, cómo me gustan, muchas gracias. Saludos para mi mamá Silvia Cruz, que la escuchen a Arriaga, de parte de su hijo Luis Miguel. Luis Miguel, ¿cuándo vas a venir a cantar a Tonalá? Saludos, señora Silvia Cruz, allá en Arriaga, que siempre nos está escuchando. Muchísimas gracias, muy amable. Si tienen chistes, mándenmelos. Bueno, vamos a ver aquí. Que dice, no, pues decía yo que tengan cuidado con las personas que luego tocan en las casas, ¿no? Tocan y tocaron en mi casa. Y luego lo vi y paré, se hace muy de esos así, muy como que, llega de como si fuera alguien así de la luz o de algo así, ¿no? Lentes oscuros, gorra y no, pues esos no deben de traer lentes oscuros, gorra, todos así, no sé. La cosa es que dice, vengo de la salud, me dice, ¿no? Ah, sí, le digo, dígame. Dice, vengo de la Secretaría de la Salud y vengo a ver, a ponerles esa cosa que... Abate, dice, ¿no? Y me enseña un bote así con un poquito de polvito. Le digo, no, si quiere deme las bolsitas, yo se las pongo. No, dice, es que yo voy a ponerlo porque traigo así el bote. Ah, le digo, no, entonces no venga otro día. Le digo, no tengo tiempo. No le vi cara así como de, no, de veras, no me latió. Y entonces no sé qué dijo y como que se enojó y se va. Temprano, ¿eh? Y dije yo, voy a abrir la puerta. Abro la puerta y lo estoy viendo. Y ahí venía de nada más me vio y se vuelve a regresar para allá, a hacerse meso. Al lado derecho de mi casa hay puras tablas porque no hay casa, ¿no? Ah, pues ahí en las tablas estaba anotando, haciéndose menso y más para allá. Tengan cuidado, hay mucha gente mala y hay mucha gente noble que sí se deja sorprender. ¿Qué va a poner abate ni qué nada? Si traen las bolsitas y... Ah, ¿cuántas personas son? Ya le iba a decir, somos 50 aquí. De veras que no. Todavía te preguntan cuántas personas, para que ya vayan calculando ellos cuando entren. No. Ay, Diosito lindo, sí. Pónganse a trabajar, jodidos. Ay, no. Pero no en esa forma. 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

0: 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Eres chistoso, ¿eh? Vamos a mandarle saludos a la licenciada Mariana Heleria. Mariana Heleria Noricumbo. Entonces felicitaciones a la licenciada Mariana Heleria Noricumbo de parte de su mamá, licenciada Ana, de parte de su papá Omar y de su hermano, el doctor Ángel Omar. Bueno, de toda la familia Noricumbo, dice. Ah, sí, en Arriaga está la familia Noricumbo. Qué milagro, ya tiene tiempo que no llaman, pero muchísimas felicidades, licenciada Mariana Heleria Noricumbo, de parte de toda tu familia. De tu mamá, de tu papá, ¿qué? ¿Eh? ¿Vamos a subirlos al burro? Bueno, pues saca al burro ya de una vez. ¡Ey, hey! ¡Tráete al burro! Vamos a llevarlos para allá, para Arriaga, para que se vengan a pasear. Pero, ¿cómo van a ir en el burro a Puerto Arista, manito? No. El helicóptero, les vamos a mandar el helicóptero. Sí, mándales el helicóptero para que sí se suba toda la familia Noricumbo de Arriaga. Doctor Ángel Omar, la licenciada Ana, el señor Omar, la licenciada Mariana Heleria. No te vayas a caer, Mariana. ¡Ey! ¡No saquen la pata! ¡Ey! ¡Ay, tatita! Bueno, ay, ni modo, manito. Vamos a ver. Ya déjalas que se vayan allá y que regresen a la hora que quieran, al fin que está de cumpleaños. 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Ahora, también quiero decirles que si usted va ¿a dónde? Déjame ver. ¿A dónde más vamos a ir? Ah, bueno, pásame por favor el S. Vamos a mandar saludos al amigo Felipe Montes. Felipe Montes, ¿dónde andas, manito? ¡Uy! Ya no te he visto, hermano. Felipe Montes, manito chulo, llévame serenata. Bueno, ya dije del Tren Maya, ya dije de las que andan tocando en las calles. Ajá. Ah, pero estaban diciendo también del CONAVI, de la vivienda. Hay que tener también, hay que estar al pendiente de esto, de los de la vivienda del CONAVI. Y también hay que estar al pendiente de la credencial única de salud del bienestar, ¿no? Porque no sé si ya están, todavía no sabemos, ¿verdad? Todavía no sabemos, pero hay que estar al pendiente, atentos a eso. Muy bien. aquí dice, ese Nacho Lozano también, ya me pasaron aquí de Nacho Lozano, ese jodido. Ay, la vocecita que a veces se le va. Parece quién sabe qué. Ay, no. Mejor me vengo para acá. ¿Para dónde te vas, chata? ¿Para dónde te vas? Para, a ver, no dice acá, no dice aquí esto. 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Bueno, vamos a ver ahora aquí. No tenemos nada aquí. No tenemos nada ahí. Vamos a ver qué dice acá. Aquí dice, todo sobre la diabetes en animales. Fíjese que también los animales tienen diabetes, tienen esto, tienen lo otro. Y yo nunca sabía eso, tú, pobrecitos. Solamente aquellos que tienen sus mascotas y los llevan realmente a los médicos veterinarios y todo eso, ¿verdad? Todo sobre la diabetes en animales. Esta enfermedad también afecta a perros y gatos. Ayúdelos a sobrellevarla de la mejor manera. Dice, ¿es diferente la diabetes en humanos? Dice aquí, el doctor Sánchez asegura que en esencia la diabetes que afecta a perros, gatos y humanos es la misma. Pues la principal característica es la hiperglucemia, es decir, altos niveles de glucemia, o sea, glucosa en la sangre. Hay factores que son similares en la producción de insulina, hormona que regula la cantidad de glucemia, y en la utilización de esta. Pero cuando hablamos de enfermedades, ahí se vuelve un poco diferente. Hay aspectos parecidos como la obesidad, pero existen otros padecimientos como la pancreatitis. No debemos pensar que si tenemos diabetes hay que tratar a nuestro perro exactamente igual, ¿no? Pero sufren igual, lo mismo. Ay, pobrecitos. Ay, mira que el perro tiene diabetes. Pobrecito. No, hombre. 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Muy bien. 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Muy bien. ¿Y aquí qué dice? Pero antes déjame decirte, fíjense que me estaban contando, te digo, de el concurso del queso o algo así. En Pijijiapan fue, ¿verdad? No me estaban diciendo que en Puerto Arista. Por eso no me gusta dar muchos datos de cosas así que luego me dicen así, quieren hacer caer. Yo no sé cómo me habían dicho que en Puerto Arista. Y digo yo, ve, bueno, qué bueno que no dije nada al respecto. Pero tú dices que en Pijijiapan. Sí, y no sabes tú quién ganó o qué onda. Ah, en Oaxaca.
1: Y ahora hicieron
0: otro más grande aquí en Chiapas, en Pijijiapan. Órale, mira qué. Ah, bueno, el récord Guinness. De ahí, de todo el mundo, que no sé qué. ¿Cómo no me dieron un pedacito a probar? Papacito el rancho lo hubieran traído a regalar aquí de todo, ¿verdad? Todo Chiapas hubieran regalado un pedacito. 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Chatita, buenos días, me podría saludar a mi papá Gilberto Solís Velázquez, que está cumpliendo años. Muy bien, ¿de parte de quién? Nos dice, pues de su hijo o de su hija, no sé quién mande, pero muchas felicidades, señor Gilberto Solís Velázquez, cumpliendo años, ¿en dónde? ¿Quién sabe? Pero donde los esté usted cumpliendo, que Dios lo bendiga, le mandamos aquel abrazo fuerte y muchas bendiciones, y que le dé salud también Diosito. Bueno, hoy sentí muy triste mi programa. He jodido ni un chiste, che, casi nada. Ay, tatita, se me fue el tiempo, pero rapidísimo. ¿Qué es eso? Sean todos muy felices. Buenos días, buen provecho. Su amiga La Chata Gutiérrez, como todos los días, les recuerda que la risa es remedio infalible.

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2: Son las 12, la hora de La Tonalteca.

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2: Las 12:04.
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Bueno, estamos ya más que listos y dándoles desde luego la bienvenida a este espacio, a esta plataforma de nuestra ciudad en este martes 1 de septiembre del 2026, comenzando el noveno mes, el mes patrio, en el mes en el que celebramos nuestras fiestas mexicanas. Y por supuesto nos da mucho gusto comenzar esta programación con ustedes que siempre nos están escuchando, que siempre están al pendiente de la programación todos los días, bueno, de lunes a viernes, horario en el que tenemos nuestra ciudad a las 12 del día, de lunes a viernes, y bueno, agradecidos con todos ustedes que nos permiten acompañarlos en esta hora del mediodía y en este mes de septiembre, que desde luego así lo sea, y en los últimos meses de lo que va de este 2026. Gracias por depositar su confianza en nosotros, por escucharnos, por estar muy, pero muy pendientes con la información que se genera a lo largo de esta programación. Bueno, antes de comenzar con la atención de reportes, vamos a recordarles nuestro número telefónico para que nos llame, nos escriba, haga llegar su reporte. Desde luego, usted quiere externar su inconformidad, con muchísimo gusto le concedemos el espacio y lo puede hacer a través del 966-6630210. Nuestro número de contacto para que usted participe con nosotros en este comienzo del mes de septiembre del 2026. Su servidor Eduardo Espinosa Antonio. Y bueno, antes de dar paso con la lectura de los mensajes que ya nos están compartiendo, quiero externar por allí el agradecimiento, si por allí nos están sintonizando el personal de Zapam y desde luego la dirección de Zapam, porque nos están informando que ya están arreglando la zanja, bueno, más bien dicho, las dos zanjas que cruzan el ahí sobre lo que es el tramo carretero Tonalá-Congreso, a la altura del Iguanario. Ya nos están informando que están arreglando. Gracias ahí por darle seguimiento al personal de Zapam, a la dirección de Zapam, que desde luego les notificaron precisamente al dueño o dueña que está haciendo allí unas obras, unos locales, pero tuvieron la necesidad de hacer una conexión, ahí instalar una tubería, pero abrieron la carretera, pero ya están arreglando. Qué bueno, muchísimas gracias por atender esta situación que estaban reportando quienes transitan día con día sobre este tramo carretero. Bueno, tenemos llamada telefónica, vamos a atender con mucho gusto a la persona que nos está por allí llamando, con muchísimo gusto, pero también quiero agradecer a quienes ya se están reportando vía WhatsApp. Son las 12:11, vamos con quien nos está llamando, ya iniciamos nuestra ciudad.

por ahí está disponible nuestra línea telefónica y vamos a dar por acá paso con la información del calendario de pago del bimestre septiembre-octubre 2026 y el día de hoy comienzan los pagos, hoy 1 de septiembre con la letra A, mañana miércoles 2 de septiembre la letra B, viernes 3 y viernes 4 de septiembre la letra C, lunes 7 de septiembre las letras D, E, F, martes 8 y miércoles 9 la letra G, jueves 10 de septiembre las letras H, I, J, K, viernes 11 la letra L, lunes 14 y martes 15 la letra M, jueves 17 las letras N, Ñ, O, viernes 18 las letras P, Q, lunes 21 la letra R y martes 22 la letra R, lunes 21 y martes 22 la letra R, miércoles 23 la letra S, jueves 24 las letras T, U, V y viernes 25 de septiembre las letras W, X, Y y Z. Bueno, ahí tiene la información, esto es el calendario de pagos para quienes cobran la pensión adultos mayores, mujeres bienestar, personas con discapacidad, madres trabajadoras y sembrando vida. Bueno, ahí tiene el calendario para que usted disponga de su recurso a partir de la fecha en que cobra la primera letra de su apellido paterno. Bueno, tenemos ya los primeros comentarios que nos están dejando por acá en conocimiento. Son las 12:14. Bueno, cabe también mencionar, señoras y señores, que la unidad deportiva permanece cerrada en estos momentos. Ayer hizo el llamado las autoridades municipales y a la vez pidiendo la comprensión de los ciudadanos, principalmente la comprensión de quienes van día con día a hacer sus actividades físicas, a los amigos deportistas que hacen uso de las instalaciones, le digo, del campo de la unidad deportiva. Como bien lo hemos venido mencionando, en estos momentos están descansando, han estado pernoctando desde ayer, precisamente ayer lunes, desde la madrugada, el contingente que salió de el Soconusco de lo que fue el pasado 20 de agosto, la caravana Sueños Sin Fronteras, que en estos momentos está pernoctando en la unidad deportiva. Y pues el día en el que desconocemos si sea mañana o pasado mañana, en el que ya quedará disponible la unidad deportiva, porque esta caravana se dividió en dos grupos. La que está ahorita en la unidad deportiva conlleva un aproximado de 130 personas procedentes de diferentes países, principalmente de Centroamérica. Bueno, pues estas personas estarán hasta la tarde, de acuerdo con la información que nos dio a conocer las autoridades municipales. Se espera que este primer grupo de personas continúen su recorrido saliendo a las 5 de la tarde hacia Arriaga. Pero viene uno más que justamente están transitando en estos momentos por el tramo carretero Pijijiapan-Tonalá. Desconocemos hasta el momento, no tenemos una información oficial por dónde es que vienen exactamente o si están descansando en alguna localidad ubicado a orilla de la carretera. Pero estas personas estarían llegando por la noche de este martes, le digo. Y obviamente mañana estarán aprovechando el día para descansar en la unidad deportiva. Así que pues no hay fecha aún que se dé a conocer para cuándo volverá a quedar disponible la unidad deportiva, ya que se espera el segundo contingente de esta misma caravana que se dividió. Le digo, este segundo grupo viene un aproximado de 300 personas. Pues ahí les dejamos la información. Extremen sus debidas precauciones. Estarán arribando, le digo, más migrantes en las próximas horas. Pues ahí tiene
la información. Son exactamente las 12:16, las 12:16. Bueno, tenemos por acá mensajes que ya nos comparte la audiencia. Muchas gracias. Antes vamos a ir a un primer corte comercial y regresamos en unos momentos más. Las 12:17.

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0: de regreso, son las 12:20. Gracias a las personas que se están comunicando con nosotros. Por acá me llama mucho la atención una imagen que nos están compartiendo. El ciudadano dice: hola, muy buenas tardes. Mi comentario es el siguiente. Estamos teniendo temporadas de calor extrema, en donde ya es insoportable salir a la calle a realizar las actividades cotidianas, porque los encargados... Ah, bueno, aquí es una pregunta con la imagen que nos están compartiendo. Dice, ¿por qué los encargados de podar los árboles por parte del municipio dejan los árboles tal como está en la fotografía? Totalmente sin ramas. ¿Deberían realizar estos trabajos a conciencia? No, casi desmocharlos. Bueno, estoy aquí apreciando en las imágenes un arbolito que podaron, le quitaron literal todas sus ramas y quedó pues el tronquito y unas cuantas hojitas. En la imagen que nos comparten, aquí dejan la dirección, es sobre la calle Independencia, entre Rayón e Hidalgo. Bueno, pues aquí la persona tiene razón. Yo creo que pues quizá lo hacen por prolongar un poco más el tiempo por los trabajos que se realizan para la poda de estos árboles que están en el centro de la ciudad. Sí, es la razón por la cual suponemos que lo han dejado en estas condiciones, pero hay que tomar en cuenta la otra parte con pues el calor extremo que se ha estado presentando en nuestra región y que obviamente pues la sombra de los árboles es muy importante, aparte de que genera viento, genera más oxígeno en la zona urbana y que pues obviamente pues tenerlo en esas condiciones no favorece en nada a pues principalmente en la zona centro, ¿no?, donde hay pocos árboles, y teniéndolos en estas condiciones pues no aporta nada para pues digamos, para sobrellevar un poco más las altas temperaturas que se han estado presentando, no favorecen en nada. Así que, pues ahí es más que nada dejar el comentario. Por acá retomando lo que dice el ciudadano, hacer trabajos a conciencia. Si es necesario podarlo, sí, pero no quitarle todas las ramas. Yo voy a hacer llegar esta observación con la Dirección de Servicios Primarios para que se tome en cuenta, o tal como se ha venido realizando aquí en el Boulevard Hidalgo, ¿no? Podan los arbolitos, los dejan muy bien, cuadraditos, bien podaditos, bien cortaditos, pero no le quitan obviamente todas las ramas, dejando literalmente el puro tronco, ¿no? Y también como lo que realizan en otros, por ejemplo, lo que se hizo hace unos días ahí en la calle 16 de septiembre, que dejaron muy bien podados los arbolitos el personal de Parques y Jardines. Pero bueno, gracias por la observación, con muchísimo gusto. Le vamos a pasar esta imagen al director de Servicios Primarios. Dice Eduardo, muy buenas tardes, ¿me podrías informar si sabe dónde se debe de ir para hacer el testamento en este mes, que es gratuito, por favor? Bueno, obviamente en lo que es este 2026, tenemos entendido que se marca la 24ª edición de la campaña nacional Septiembre Mes del Testamento aquí en México. Y bueno, pues durante este periodo el gobierno federal, los estados y los notarios ofrecen grandes descuentos y facilidades. Para aquellas personas que deseen consultar más información, más detalles, costos y sedes oficiales de la campaña, pueden ingresar a la página de la Secretaría de Gobernación. En su dispositivo, en su teléfono celular, entran a Google y allí podrán, escriben lo que es Secretaría de Gobernación, y ahí lo va a llevar precisamente al portal de la página donde ustedes podrán consultar, todos los detalles, costos y sedes oficiales. Aquí en Chiapas hay un costo especial estimado, no estoy diciendo que es el costo, pero hay un costo estimado de 1,000 pesos. Claro, esto va dependiendo, ¿no?, desde luego, del costo por los servicios que ofrecen las diferentes notarías, ¿sí? Y los precios en cada estado obviamente varían, ¿sí? Varían. Pero bueno, si usted quiere más información, le digo, puede ingresar a la página de la Secretaría de Gobernación y ahí desde luego le van a dar todos los datos y desde luego los costos, porque le digo, varían los costos. Son las 12 con 25 minutos, las 12:25. A ver, tenemos comentarios que nos envían por acá. Lalo, buenas tardes. A ver, permítame, por favor. Ok, dice esa gente que los tratan con amabilidad y no lo valoran porque aún así en las calles pidiendo dinero y con una gran necesidad que hasta quieren jalar tu bolsa. Bueno, ¿de qué personas estamos hablando, mi estimado? Si nos puedes, por favor, ahí especificar qué tipo de personas estamos hablando. Si esa actitud es como querer robarle a alguien, que tenga la intención como de robarle a alguien, pues se puede poner una denuncia directamente con las autoridades, digo, para que pues se le haga un llamado o desde luego se haga la detención de esta persona y si en dado caso, pues le digo, llegar a ver o a suscitarse algún robo, pues que sean las propias autoridades, ¿no? Que se pongan a trabajar en ello. Ah, ok, bueno, aquí ya me están especificando bien la información. Permítame, por favor, aquí voy a aclarar. Dice que son las personas que están en la unidad deportiva. Ah, bueno, estamos hablando de los migrantes. Ok, bueno, no vamos a generalizar, ¿no? Posiblemente alguien haya percibido ese tipo de actitud con alguna de estas personas, pero no vamos a generalizar. Debemos de también pensar que allí hay personas que vienen también con toda la intención de trabajar honradamente, pero también hay personas que pues quizá vienen con otras intenciones, ¿no? Pero bueno, si la persona así lo apreció, así pudo percibir que le intentaron quitar su bolsa, pues es necesario ponerlo en conocimiento con las autoridades. Si ve usted un elemento de la policía cercano a usted ahí en la zona, pues póngalo inmediatamente en conocimiento de las autoridades. Digo, porque si usted percibió esto, posiblemente lo vaya a hacer con otra persona, ¿sale? Pero tampoco vamos a generalizar de que son todos los migrantes, porque pues aquí la persona dijo son los que están en la unidad deportiva, pero no vamos a generalizar. Ok, bueno, son las 12 con 29 minutos. A ver, tenemos más comentarios que nos están agregando. Gracias a las personas, a la audiencia que se está comunicando con nosotros. Lalo, quiero reportar que aquí en el Parque Chumpipe está muy oscuro por donde están los juegos. Está muy sucio. La gente llega a tomar refrescos, dejan botellas, dejan vasos. Así que solicitamos la atención de las autoridades para que le pongan más atención al parque Chumpipe porque está muy oscuro y bueno, por donde están los juegos principalmente. Ok, bueno, esa es la información que nos están proporcionando del parque Chumpipe. A ver, permítame, vamos a comunicarnos con la Dirección de Servicios Primarios para dejar esto al aire. Vamos a dejarlo en conocimiento con el área correspondiente. Y por acá me están también informando sobre las luminarias. Bueno, aquí yo pido a la audiencia que se ha comunicado con nosotros en el tema de las luminarias un poquito de paciencia. El personal está trabajando, pero hay muchos reportes de fallas del alumbrado público. Sí, el personal está trabajando, están avanzando, pero sí pedirles un poquito de paciencia en el arreglo de las luminarias. Ayer pasamos más información porque ayer tuvimos más reportes de luminarias y obviamente se van acumulando los reportes y aparte también hay ciudadanos, recuerden que hay ciudadanos que llegan directamente a las oficinas a hacer su reporte. Bueno, hay llamada telefónica y es exactamente la media. Vamos a la identificación oficial y regresamos.
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0: Bueno, estamos de regreso y estamos en la media, ya en el minuto, bueno, ya en el minuto 31, y vamos a pasar con el ciudadano que nos ha marcado y una observación respecto a lo que estamos platicando con la atención de la Policía Municipal. Adelante, mi hermano, muy buena tarde, lo escuchamos, adelante.
1: Buenas tardes, Lalito, y a la ciudadanía, por una respuesta sobre lo que está comentando la legal. ¿De qué sirve que haya un policía ahí cuidando, en el caso de la persona que le quisieron quitar su bolsa, que esté un policía parado ahí y le comentan, oye, poli, a mí me agarró una vez, le digo, que estaban peleando unas personas, y les comenté, oiga, poli, ellos están peleando unas personas en la vía pública. ¿Qué han hecho? ¿Qué me comentó el policía? Haga su reporte 911, no podemos hacer nada. Es lo que comentó. Yo digo que eso le hubieran comentado a la persona también. Yo no sé si no están para salir al pueblo o quién sabe.
2: A ver, pero ¿sí? ¿El policía estaba cerca de donde se estaba presentando la situación que nos comenta?
1: Sí, estaba como a media cuadra, dijera.
2: A media cuadra. ¿El policía no quiso ir?
1: A ver, no, dice que lo que me comentó es que...
2: Que lo hicieran al 911. Ajá.
1: Que sea mi reporte al 911 es lo único, porque él no podía atenderlo hasta que llegara el reporte de parte del 911.
2: Ajá. ¿Cuándo fue esto, mi estimado? Disculpe.
1: Fue, te estoy hablando alrededor de 2 meses, más o menos.
2: Que dos pasó meses, este. Ajá. Sí. ¿Y al final no fue la policía o usted tuvo que llamar o qué fue lo que pasó?
1: Sí, llamé, pero como yo iba de pasada de cuenta, pues yo no sé si se arribaron
2: llegaron o no.
1: Las unidades, ¿sí?
2: Ajá.
1: O no llegaron, pues.
2: Sí. Ok. A ver, vamos, a ver, ¿te parece si salimos de la duda, no? Porque lo indispensable es que si hay un elemento, si en tal esquina y pues en esa misma manzana se presenta una situación, obviamente tiene que darle la atención el elemento, ¿no? Estando cerca de la zona. Para eso está la presencia policíaca, para darle atención de manera pronta. A ver, permítame, por favor, mi amigo, no me vaya a colgar, ¿sale? Permítame, por favor, nada más vamos a consultar y vamos a dejar esto en claro, ¿sale? No me cuelgue. Me voy a comunicar con el director de la Policía Municipal, con el secretario de Seguridad Municipal, el licenciado Apolinar Sancho. Permítame, no me vaya a colgar, ¿sale? Bueno, me estoy comunicando con el director. Bueno, está entrando la llamada telefónica. Ojalá podamos tener el contacto con el licenciado Apolinar. Son las 12:34 y seguimos en nuestra ciudad. Saludos a todos los amigos que nos escuchan en las diferentes comunidades aquí en Tonalá y también a las diferentes localidades allá en el municipio de Arriaga. Gracias. Gracias por su preferencia, gracias por la gentileza de su atención. Ok, está entrando la llamada telefónica. Bueno, a ver, vamos a intentar una vez más. Te tengo ahí, ¿verdad?
1: Sí, correcto.
2: Sí, a ver, permíteme un momento. Vamos a insistir una vez más. Ok. Vamos a hacer la marcación. Ok, ahí terminamos de marcar los dígitos. Volvemos a insistir en comunicarnos con el director de la Policía Municipal. Son las 12:35. Ok, me parece que no salió la llamada. Bueno, ok, una vez más marcando. Son las 12:35, tenemos más mensajes que nos comparten gracias a la audiencia que nos está enviando sus reportes. Hay por acá una información que nos envían de la colonia Cerdán. Bueno, permítame un momento, ahorita vamos a atender el reporte. Ok, bueno, me parece que hay alguien más tratando de comunicarse con nosotros. A ver, te tengo ahí en la línea, ¿verdad, mi amigo?
1: Sí, correcto.
2: Bueno, ok, mira, vamos a dejar ahí el beneficio de la duda. No logramos comunicarnos con el director de la Policía Municipal, pero tengo la duda y lo vamos a consultar. Si podemos hacerlo más adelantito, lo hacemos, sí. Y si no, nos comunicamos posteriormente con él.
1: Ok. De hecho, a otro reporte también, mira, no tiene mucho tema. Un mes también. Era un día miércoles, había unas personas tomando en la vía pública, ¿sí? Sí, pues estaban con sus bocinas en alto volumen, pues yo marqué al 911, pero yo nunca oí que arribara la unidad.
2: Ok. Bueno, entonces 911 no atendió el reporte, por así decirlo.
1: Sí me contestaron ahí la operadora, pero no vi presencia de los elementos.
2: Okay, ¿cuándo fue esto, mi amigo?
1: Eso tendrá alrededor apenas en este mes que pasó.
2: Okay. ¿Y después de eso ha vuelto a solicitar este tipo de atenciones?
1: De hecho, ya van varias veces. Sí, en otras ocasiones sí se han llegado.
2: Han llegado. Esta vez sí
1: llegó, no llegó nadie de persona.
2: Okay. ¿A dónde fue que solicitó su reporte?
1: Al 5 de mayo.
2: Okay, calle 5 de mayo. Bueno. Okay, mira, vamos a dejar todo esto, lo vamos a dejar pendiente, ¿sale? Y pues ya en su momento cuando, claro, vamos a solicitar una participación con el licenciado Apolinar Sancho para que nos pueda aclarar estos puntos, ¿sale? Y qué es lo que pasa también con la atención de este tipo de reportes en el que se solicita la ayuda de la policía municipal cuando pues hay ciudadanos que están inconformes con el ruido que están generando, ¿no? En un barrio en horas de la noche, ¿sale? Con muchísimo gusto, mi amigo. Vamos a dejarlo pendiente. Bueno, que tenga muy buena tarde, excelente martes, excelente comienzo de mes. Ok, bueno, ahí dejamos entonces el reporte. Tratamos de comunicarnos con el director de la Policía Municipal. Ok, lo vamos a hacer en unos momentos más. Veremos si nos podemos comunicar con el propio director. Ok, vamos a avanzar con los mensajes por acá que nos están haciendo llegar. Dice Lalo, no entiendo por qué la calle Huizache, que va a la Guardia Nacional, ya tiene más de un año que no hay luz, siendo una calle principal e importante, porque por allí está el cajero de bienestar, pero pues no sabemos qué es lo que está pasando. Bueno, ahí nos están dejando esto en conocimiento. Este reporte no es de la luz, es del alumbrado público. Ya lo tiene contemplado el director de servicios primarios. A ver, vamos a comunicarnos ahorita.

0: visitar lo que nos están por acá agregando del parquecito Chumpipe, que está muy oscuro, principalmente donde están los juegos infantiles. Ok, son las 12:39. Permítame, por favor, vamos a ir a una pausa rápidamente y vamos a regresar con, desde luego, si es que podemos tener la participación de servicios primarios. Son las 12:38.
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0: Las 12:44. Bueno, me están por acá enviando un audio y dice también está muy sucio. El otro día lo limpiaron y quedó bonito el parque Chumpipe. Bueno, ya lo habían hecho con anterioridad, pero como que lo abandonaron, se olvidaron del parque Chumpipe, del parque de lo que es la magisterial. Pero bueno, están solicitando una vez más para que se atienda una vez más, ok, este parque. Bueno, con muchísimo gusto. A ver, por acá me están también haciendo llegar otro reporte. Bueno, ok. Aquí, este tipo de reporte en la forma en cómo están calificando a algunos policías municipales, es mejor que por ahí la persona que nos está enviando este mensaje lo haga a través de la línea telefónica y nos pueda abundar un poco más, ¿no? Sobre su experiencia con los policías, ¿no? Con los elementos municipales. Me hubiera gustado, desde luego, que hubiéramos salido de la duda con esto, que sí me llamó mucho la atención lo que nos comentó el ciudadano, de tener que hacer un reporte a través del 911. Si sabemos que hay un elemento de la policía municipal, es porque tiene que atender las emergencias, ¿no? Tiene que atender cualquier situación que se presente en la zona donde se encuentra ubicado, ¿sí? Para vigilar, para salvaguardar, desde luego, a la propia ciudadanía. Pero, pues, imagínense si ahí, unos cuantos metros más adelante, sí, en la otra esquina hay un asalto y pues llegues con el policía y le digas, oye, allá se está presentando tal situación. Ah, no puedo atender, mejor hágalo a través del 911. Óyeme, pues si se está presentando tal, le digo, tal situación, es necesario que pues de primera mano haya presencia policíaca. Obviamente, los elementos están constantemente comunicando y posteriormente arribarán los demás elementos, ¿no? Pero bueno, es lo que justamente queremos comentarle al director de la Policía Municipal, porque si se está trabajando en esto, pues entonces, si se está dando la atención de esta manera, entonces así, pues no se podrá dar atención de manera oportuna ante cualquier percance que llegue a suceder. A ver, tenemos, bueno, a ver, el comentario entonces que nos hacen por acá. Sí es necesario tener el valor civil de poderlo dejar en conocimiento a través de la llamada. ¿Sale? Con muchísimo gusto. Yo no puedo darle la lectura a este tipo de mensajes. Es necesario que el ciudadano lo deje en conocimiento a través de la llamada. A ver, tengo por acá mensajes que nos comparten. Ah, bueno, me voy a comunicar ahorita con el director de servicios primarios, con los reportes que tenemos por acá de la iluminación, la falta de iluminación ahí en lo que es el parque Morelos. A ver, permítame, vamos a hacer la marcación al director de servicios primarios. Ok. Bueno, muchas gracias por la gentileza de su atención, amigos del auditorio. Continuamos en esta plataforma de nuestra ciudad en este comienzo de mes, el mes patrio, que ya comenzamos en este martes. Ok, está entrando la llamada. Bueno, director, muy buena tarde.
1: Dime, Eduardo.
0: Gracias por atendernos a través de esta llamada. Tenemos unos reportes, no sé si nos regale unos minutos, por favor, para poder dejar esto en conocimiento aquí con el público que nos está sintonizando.
1: Sí, Eduardo, sí, con
0: A
1: gusto,
0: ver,
1: dime.
0: ok, muchísimas gracias. A ver, permítame, nada más estoy buscando aquí los reportes que nos han hecho llegar. Y bueno, el de primera mano que le queremos comentar es del Parque Chumpipe, director, de allá de la Colonia Magisterial. Están dejando en conocimiento que hace falta luminarias precisamente en lo que es la zona de los juegos ahí, juegos infantiles.
1: En el Parque Chupito, Eduardo.
0: Efectivamente.
1: Mira, ahorita en una cuadrilla aquí en Tonalá, ahorita la voy a mandar a revisar para allá, que vayan a ver y a poner luminarias.
0: Ok, por acá nos comentan que anteriormente se estaba haciendo la limpieza del lugar, pero como que ya no hubo más días programados para hacer la limpieza de dicho parque.
2: y quedaba muy bonito. Esto que le comento es lo que nos están aquí agregando a través de WhatsApp. Entonces solicitan más atención para el parquecito porque hay personas que están llegando por allí pues a pasar el rato, pero ya ve que pues comen, ¿no? Comen de todo y ahí dejan toda la basura regada en el parque.
1: Así es, Eduardo, mira, ahorita no es que se haya atendido el parquecito, ¿no? Porque también tenemos muchos parques aquí en Tonalá, gracias a Dios. Pero les agradezco la observación. Con gusto, desde mañana empezamos a limpiar el Parque Chumpipi.
2: Oiga, director, ahí hay me imagino que hay contenedores de basura, ¿verdad?
1: Hay contenedores de la basura, así es.
2: Ok. Bueno, entonces eso sería más que nada con este parquecito allá de la Magisterial en cuestión del alumbrado y en cuestión de la limpieza. Ok, ahí dejamos entonces esto públicamente para quienes están reportando con el tema del Parque Chumpipe. Y por otro lado también, director, me están dejando por acá el reporte de la falta de iluminación ahí en las instalaciones de la unidad deportiva. ¿Qué nos puede comentar de esto?
1: Mira, por ahí hay un detallito, Eduardo, ahí en la unidad deportiva que no lo puedo dejar público, pero lo checamos, dejamos ver si hay lámpara fundida, nosotros la ponemos, pero por ahí había un detallito, ¿no?
2: Okay.
1: Y en eso estábamos de arreglar, pero fue la cuadrilla dos ocasiones a checar ese detalle, ¿no? Pero lo vemos también el día de mañana, porque hoy ya tenemos actividades que hacer, porque vamos a terminar ahí con el Parque Chupito.
2: Ok, perfecto, director. Y aprovechando que hablamos de la unidad deportiva, la calle Independencia están solicitando, y esto ya de igual manera ya se lo habíamos comentado, pero los arbolitos hace falta podarlos más, ya que generan sombra con alguna de las luminarias que están funcionando, ya que no todas están a la perfección.
1: Así es, Eduardo. ¿Me habla de la población o de la
2: De
1: luminaria?
2: las, igual, hay unas luminarias que no están funcionando, no son todas. Y la cuestión de los arbolitos, que también están generando mucha sombra y obviamente pues no, la zona no se mantiene completamente alumbrada.
1: Bueno, Eduardo, ahorita toma anotando ese dato para tomarle atención en esta semana, primero Dios.
2: Perfecto. Muy bien, director, como siempre agradeciendo su atención. Por allí fíjese que me hacen llegar una imagen de un arbolito que cortaron ahí sobre lo que es la calle Independencia. Hay unos cuantos metros de lo que es la escalera de la parroquia de San Francisco de Asís, entre Hidalgo y Rayón. Preguntarle si es él fue el personal que podó este arbolito que los dejó prácticamente sin ramas.
1: Eduardo, no, no, mi personal no fue Eduardo. Nosotros no hacemos el tipo de trabajo de
2: Ajá.
1: dejar pelón los árboles, ¿no? Por
2: Ok.
1: ahí no sé, desconozco quién sería quien lo mandó a podar.
2: Ajá. Ok, entonces no fue el personal de servicios primarios. Bueno,
1: No, Eduardo, no, no,
2: ok,
1: nosotros no
2: para
1: fuimos.
2: aclararlo, porque mira, yo le voy a hacer llegar ahorita las imágenes, director, ya que, bueno, generó molestia, sobre todo ahorita por la temporada de calor, ¿no? Y pues obviamente no es bueno dejar a los arbolitos en estas condiciones. Le digo, desconocemos si no lo hizo entonces el personal de servicios primarios, ¿por qué razón alguien lo dejó en esas condiciones? Pero bueno, ahí quedó el comentario y aclarado que no fue el personal de Parques y Jardines que cortó ese arbolito. Ok, director, bueno, pues por ahí tenemos unas luminarias que aún están pendientes. ¿Qué nos puede comentar de eso ya por último para despedirnos?
1: Pues Eduardo, estamos en eso trabajando con las luminarias, estamos tratando de quedar, que queden al 100. Ahorita que terminemos el parquecito, le tiramos ahí, Eduardo. Mira, por ahí hago un comentario, Eduardo, acerca del derrame que hicieron ahí ahorita. Ya
2: Ajá.
1: ves que ahorita toca el derrame. Yo no estoy haciendo ahorita podación de árboles por el tema del tiempo, ¿no? Que pues ahorita no puedo dejar árboles pelones por lo mismo, ¿no? Por eso no me he puesto a podar las calles.
2: Okay. Bueno, entonces, para que quede en conocimiento, bueno, no sé si el personal de Parques y Jardines era el que andaba hace unos días trabajando y sobre la calle 16 de septiembre. Estamos hablando de los arbolitos de la vía pública. Estos sí son los que se están atendiendo.
1: Así es, Eduardo,
2: Ok.
1: así es.
2: Bueno, ok. Usted especifica en la cuestión de atención de árboles que están ya situados en patios de hogares, me imagino.
1: Sí, así es, Eduardo, así
2: Okay.
1: es.
2: Bueno, perfecto. Bueno, ahí está entonces aclarado este punto. Pues, director, le agradezco como siempre. Por acá ahorita, por último, hay un ciudadano que me señala del por qué solamente una lámpara funciona ahí a la altura de la tortuga de tres que están ahí instaladas.
1: Mira, Eduardo, ahorita ya me llegó el material, también la otra cuadrilla la voy a meter ahí porque tenemos que dividir corrientes. Cae mucha corriente, por eso se van muchas las fotoceldas.
2: Muy bien, perfecto. Pues, director, le agradecemos como siempre que nos haya atendido. ¿Algo más que quiera agregar para despedirnos?
1: No, pues Eduardo, ahí estamos. Bendiciones, bonita tarde.
2: Muy bien, muchísimas gracias. Excelente comienzo de mes. Gracias por atendernos. Bueno, son las
1: Gracias,
2: 12 con
1: Eduardo.
2: 54 minutos. Ahorita que me están por acá recordando, me voy a comunicar con la Dirección de Desarrollo Urbano para consultar sobre los semáforos que aún están sin funcionar sobre lo que es la calle 12 de Octubre, esquina con Avenida Hidalgo. Si me lo permiten, por favor, nada más leo rápidamente este mensaje que nos están haciendo llegar. Dice Lalo, buenas tardes. El tema del alumbrado público es muy trillado de todos los días. Se le agradece al director de servicios primarios que siempre atiende los llamados, pero la población percibe que no hay atención al respecto. Sugiero que la Dirección de Servicios Primarios haga un plan estratégico, ejemplo, caminar en las noches y reaccionar ante la, ¿qué? Ante la oscuridad que prevalece en la ciudad, porque no solo son una o dos lámparas ni lugares específicos, es general toda la ciudad. Bueno, es muy cierto lo que dice la persona. Hay muchos puntos de la zona urbana que están en penumbra y pues obviamente se solicita la pronta intervención de, en este caso, de servicios primarios, pero es arduo el trabajo. Le digo, el personal está trabajando constantemente. Si, por ejemplo, ahorita ya están programados, vamos a poner un ejemplo, ¿no? Ahí en lo que es Colonia Evolución, ahorita que dejamos el reporte de lo que es el Parque Chumpip, obviamente se van a ir, y si hay el tiempo, desde luego, de atenderlo en el mismo día, se van a ir a la zona más cercana, ¿sí? De donde se está generando el reporte aquí en nuestra ciudad. Así lo van haciendo a modo de seguir avanzando. Le digo, sí, la zona de donde está el reporte está cerca del lugar donde están trabajando en estos momentos. Ok, son las 12:55. A ver, tenemos llamada telefónica, pero vamos a ir al último corte comercial. Permítame, por favor, son exactamente las 12:56 minutos.
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2: Bueno, 3 minutos y serán la 1 de la tarde. Con esto nos vamos, amigos del auditorio, con la participación de quien nos llama. Muy buena tarde.
1: Sí, buenas tardes.
2: Adelante, por favor, mi amigo, con su reporte.
1: Soy Gerardo. Sí, para reportar lo del semáforo de la OCP.
2: Ajá.
1: Ya lleva, pues, varios días que no, que está inservible, o sea, no tiene función. Y sinceramente, ya era para que, no sé si le corresponde, ya era, ya hubieran mandado elementos ahí para coordinar o apoyar, porque sinceramente, afortunadamente no ha pasado ningún accidente, algún choque, porque no, aunque nosotros sepamos, no ha pasado, pues, pero ya era para que le hubieran dado solución.
2: Bueno, a ver, permíteme un momento, mi amigo, vamos a comunicarnos con el área correspondiente, ¿sale? No me vayas a colgar.
0: Bueno, para que de igual manera
2: el ciudadano haga desde luego la cuestionante al director de Desarrollo Urbano. Me estoy comunicando con el ingeniero Francisco Javier Obando de Desarrollo Urbano
0: aquí en Tonalá.
2: Son las 12:58. Vamos a consultar sobre, pues, para cuándo, ¿no? Estaría justamente listo este semáforo. Director, muchísimas gracias por atendernos, como siempre. Tenemos por acá un reporte, si nos puede apoyar, por favor, en el tema de los semáforos. Tengo aquí un ciudadano que nos ha marcado. Si me lo permite, por favor, ingeniero. Sí, adelante, por favor, Gerardo. Tengo al director, el ingeniero Francisco. Adelante.
5: Sí, buenas tardes.
6: Buenas tardes, a sus órdenes, díganme.
5: Ya vengo para hacer el comentario y el reporte sobre el semáforo de la OCC. Todavía ya lleva varios días, amigo, que no le han dado la solución.
6: La razón. Es correcto, sí.
5: Mira, le quiero comentar. Desafortunadamente, sí. Ya ve que pues es un paso pues muy transitado, pues, y vienen de ambos sentidos. Sí, por ejemplo, hace rato, pues, temprano, ahí se hizo la carambola con los trailers que llegan a descargar ahí en sentido contrario. Y como uno viene bajando confiado, pues, en la 12 de octubre, y bueno, no tienen los semáforos y estos cuates de sentido contrario. Sí, sería bueno, pues, de que nos comentara qué día ya le van a dar solución antes que, gracias a Dios,
2: okay,
5: no ha pasado algún choque, algún accidente.
2: Bueno, ok, Gerardo, adelante. Bueno, vamos a escuchar ahora al director por cuestiones de tiempo. Adelante, por favor, ingeniero.
6: A ver, sí, mira, ya lo tenemos, por supuesto. Es algo que nos preocupa y nos ocupa en el sentido de que es un punto muy estratégico ahí. Entonces, de hecho, estamos en coordinación con la Delegación de Tránsito del Estado. Sin embargo, bueno, ya vino el técnico, ya se realizó el día de ayer el problema, y nada más funcionó como una hora, hora y media, y volvió nuevamente a afectar. Entonces le quiero comentar, la pieza se mandó a pedir a Tuzla, está en el proceso de encontrar la pieza para cambiar la pieza que controla los semáforos para instalarlo inmediatamente inicie. Sin embargo, voy a hablar ahorita con Tránsito del Estado, pero cuando menos se ponga un elemento ahí para estar apoyando con los pasos o los cruces de esas calles son tan importantes. Pero sí, ya lo tenemos considerado, y el día de ayer nosotros dimos a conocer a través de los medios de comunicación el mismo presidente municipal, en donde agradecía a las personas, y ya estaba ya en servicio, pero nada más nos tardó el gusto una hora y media. Desafortunadamente, pues se echó a perder la pieza y ya se está en eso, se anda buscando en la ciudad de Tuxtla Gutiérrez.
2: Okay, bueno, pues entonces,
6: muchas gracias.
2: Vamos a estar entonces muy muy pendientes, ojalá que esto quede solucionado lo más pronto posible. Director, pues ya no le pregunto más porque ya estamos ya estamos fuera de tiempo, pero le agradecemos como siempre que nos haya atendido.
6: Gracias a ti y a tu audiencia, gracias.
2: Gracias, muy buena tarde, gracias también al ciudadano que nos llamó. Y ya nos vamos, amigos del auditorio, gracias por su atención, nos vamos a despedir y agradeciendo a los amigos de Salinas Express, que nos permiten desde luego poder llegar directamente hasta su hogar, hasta su negocio, con estos reportes que generan día con día en nuestra ciudad. Y por último, para despedirnos, con el pronóstico del tiempo para el estado de Chiapas, de acuerdo con el sistema de alerta temprana por lluvias, para este día se prevé ambiente caluroso y bochornoso con temperaturas máximas de 35 a 40 centígrados, lluvias y tormentas aisladas acompañadas de actividad eléctrica, rachas de viento de 50 a 70 kilómetros por hora y caída de granizo. Lluvias muy fuertes aquí en la región Itzmocos, estamos en color verde, lluvias muy fuertes en Frailesca, Itzmocosta y Soconusco, lluvias fuertes en Norte Mezcalapa, Valle Soque, Selva Lacandona y Sierra Mariscal. Así que pues se prevé, estoy de acuerdo, le digo, al pronóstico del tiempo para el estado de Chiapas, de acuerdo con el sistema de alerta temprana por lluvias, se esperan precipitaciones para las próximas horas. Que tenga una excelente tarde, feliz comienzo de mes, su servidor Eduardo Espinosa Antonio. 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
0: Es la 1:10 p.m. y les damos la bienvenida a este espacio de Marimberías Extremo. Como todos los días en punto de la 1:00 p.m, gracias por darse cita con nosotros. Mi nombre es Eric Rivelino y es un placer estarlos acompañando de nuevo en esta tardecita de martes 1 de septiembre, hoy que comenzamos este noveno mes del año. Y pues estamos dispuestos ya para complacerlos con la música de marimba. Recuerden reportarse con nosotros a través de la línea telefónica del WhatsApp si usted en esta hora de la tarde quiere mandar algún saludo, alguna felicitación o solicitar algún tema en específico que quiera escuchar en la voz de la marimba. Sabe que aquí con gusto le complacemos, así que hágase notar en esta tardecita. Y quédese porque tenemos 1.5 horas de la mejor programación en Marimberías Extremo. Escuchamos esto titulado Collar de Perlas y regresamos con mucha más música aquí en la DB de Tonalá.

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15: Es la 1 de la tarde con 20 minutos.

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El día de hoy, martes, 1 de septiembre, en la ciudad de Tuxtla Gutiérrez, dejó de existir en la edad de 32 años, quien en vida llevó el nombre del joven Luis Ramírez. Lo participan con profunda pena y dolor su mamacita, la señora Hortensia Pérez Salas, sus hermanos Víctor, Yolanda, Ruth y Lina, de apellidos Ramírez Pérez, sus sobrinos Fernando Said, Scarlett y Janet, de apellidos Ramírez, así como sus demás familiares. Se les invita a sus amistades para que los acompañen a la velación del cuerpo y al cortejo fúnebre el día de mañana miércoles 2 de septiembre a las 9 de la mañana, que partirá hacia el Panteón Municipal La Eternidad en esta ciudad de Tonalá, Chiapas. El duelo se está recibiendo en el callejón Abasolo, entre la calle Libertad de la colonia Miramar. Descanse en paz el joven Luis Ramírez, descanse en paz. 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

Tarde con 27 minutos, la 1 con 27, seguimos por aquí en esta hora de Marimberías Extremo. Por aquí mandando el saludote especial, el abrazo fuerte para la señorita María Itzel Santiago, que el día de hoy se encuentra de manteles largos, celebrando un añito más de vida, 23 años, el día de hoy está celebrando, está festejando por ahí con toda su familia en la Quintanita. El abrazo fuerte de parte de su mamá, la señora María, de sus hermanos, de sus sobrinos, de toda su familia, para la señorita María Itzel Santiago, el día de hoy que está de manteles largos, celebrando, como les digo, 23 años ahí en la Quintanita. Esperemos la estén apapachando mucho, la estén festejando como se debe y que estén disfrutando esta tarde por ahí conviviendo, que ya anden echando la botanita. Ahí ya nos cayó la invitación, ya nos dijeron que podemos llegar. Así que con todo permiso, ahí nos vemos ahorita en un ratito nada más que salga yo de aquí. Fuga la tortuga para allá hasta la Quintanita. Muchísimas felicidades ahí para la señorita y psicóloga, recién egresada, la psicóloga María Itzel Santiago. Muchísimas, muchísimas felicidades. Seguimos por aquí con más música.

Ya a la 1:29 p.m. Muchísimas felicidades. Seguimos por aquí con más música. En un momentito más estaremos complaciendo con lo que nos han solicitado. Vamos con este tema, señor. Quítamelo, pobre. 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

El día de hoy, martes 1 de septiembre, dejó de existir en la ciudad de Tuxtla Gutiérrez a la edad de 87 años, quien en vida llevó el nombre de la señora Zoila de la Rosa de Lucio. La participan con profunda pena y dolor sus hijos, el licenciado Jesús y Lluvia, de apellidos Hernández de la Rosa, su sobrino Jorge Alberto Pérez de la Rosa, su yerno Efraín Manuel Laguna, sus hermanos Rodolfo, Esperanza, Isabel y Rosa, de apellidos de la Rosa de Lucio, nietos, bisnietos, sobrinos y demás familiares. Se les invita a todas sus amistades para que los acompañen a la velación del cuerpo y al cortejo fúnebre el día de hoy, 1 de septiembre, a las 4 de la tarde, que partirá hacia el Panteón Municipal de esta ciudad de Tonalá, Chiapas. El duelo se recibe en el Velatorio San Francisco de Funerales Arreola. Descanse en paz la señora Zoila de la Rosa de Lucio. 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

0: Es la 1:39 PM, la 1:39 en estos momentos. Nos enlazamos con nuestros compañeros. ¿Qué onda, chicos? ¿Dónde se encuentran ahora?
1: Buenas tardes, Rubén Riverino. 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Mira, por acá voy a saludar a una amiguita. ¿Cuál es tu nombre, mi amor?
2: Esmeralda.
1: Esmeralda, ¿qué pollo te llevas el día de hoy? ¿Qué vas a comer?
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1: 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Bueno, ¿quieres mandarle saludos a alguien? ¿A tu papá? ¿A tu hermana? ¿A la abuela?
2: Sí.
1: No. ¿A nadie? ¿A la maestra? No. Bueno, gracias, Esmeralda. 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

0: 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Nos vamos a una breve pausa, Eric, y regresamos. No olvides, desde Pollos Villarrica.
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5: La sequía asociada al fenómeno del Niño mantiene bajo presión la producción agrícola y ganadera en gran parte del estado de Chiapas, que hasta el momento ha dejado afectaciones en casi 100.000 hectáreas y daños en más de 10.000 campesinos. De acuerdo con un estudio realizado por la Universidad Autónoma Chapingo, entre las zonas más afectadas se encuentran la Sierra, Selva, Meseta Comiteca, Palenque y Depresión Central. En la Frailesca, una de las principales regiones productoras de maíz en la entidad, hasta 40% de los cultivos está en riesgo. En la meseta comiteca, la afectación alcanza las 45 mil hectáreas. Pero en el Soconusco, productores de diversos cultivos solicitaron a las autoridades la declaratoria de desastre ante la peor sequía que ha padecido el campo de la región en toda su historia. Y es que la falta de agua no solo compromete la cosecha. Para las familias que dependen del campo, una menor producción significa menos ingresos y dificultades para garantizar sus alimentos. El deterioro de las cosechas podría extender sus efectos a las comunidades rurales, donde la falta de alimentos y empleo puede favorecer la migración. Hasta el siguiente comentario.
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0: 10 minutitos y serán ya las 2 de la tarde, es la 1:50 y en estos momentos regresamos con nuestra compañera Yasmín y los amigos de Pollos Villarrica.
1: 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Eric, te voy a mandar micrófonos, gracias por el espacio, gracias a través de Marimberías Extremo, los invito a que se vayan a las redes sociales, vamos a transmitir ahorita a través de nuestra página de Facebook. Estamos como Extremo Tonalá. Síguenos, escúchanos. Somos la cadena auditiva más grande del sureste. Somos Corporación Radio Núcleo. Gracias, Eric. Gracias a todo tu público desde Pollos Villarrica.
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El día de hoy, martes 1 de septiembre, en la ciudad de Tuxtla Gutiérrez, dejó de existir a la edad de 32 años quien en vida llevó el nombre del joven Luis Ramírez. Lo participan con profunda pena y dolor su mamacita, la señora Hortensia Pérez Salas, sus hermanos Víctor, Yolanda, Ruth y Lina, de apellidos Ramírez Pérez, sus sobrinos Fernando Said, Scarlett y Janet, de apellidos Ramírez, y demás familiares. Se les invita a sus amistades para que los acompañen a la velación del cuerpo y al cortejo fúnebre el día de mañana miércoles 2 de septiembre a las 9 de la mañana, que partirá hacia el panteón municipal de esta ciudad de Tonalá, Chiapas. El duelo se está recibiendo en el callejón Abasolo y calle Libertad de la colonia Miramar. Descanse en paz el joven Luis Ramírez, descanse en paz. 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

Ya a las 2 de la tarde con 13 minutos, seguimos con más en esta hora de Marimberías Extremo. Por ahí antes del corte estuvimos complaciendo con algo de la Marimba Peña Ríos, tres preguntas. Ahí con el saludo y el abrazo fuerte a nuestra querida amiga la señora Marielena Santiago Guarín. Allá en Villaflores con gusto estuvimos complaciendo. Por acá seguimos con más música, nos queda un ratito todavía más de Marimberías Extremo, gracias por estarse comunicando con nosotros. Vamos a escuchar algo con la marimba perla de Chiapas, se titula Así Fue, estás en Marimberías Extremo.

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0: Ya son las 2 de la tarde con 30 minutos. Hasta aquí terminamos este espacio de Marimberías Extremos. Se queda usted con la segunda emisión de Notinúcleo con toda la información que a usted le interesa. Yo regreso a partir de las 4 de la tarde. Mi nombre es Eric Rivelino. Buen provecho. Sigan disfrutando de esta tardecita. 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
1: Chiapas y reduce la producción de leche. Afecta el regreso a clases, la salud física y emocional de los niños. Con más de 107 millones de pesos en infraestructura educativa, el gobernador Eduardo Ramírez impulsa la transformación de Berriozábal. En asuntos nacionales, ¿golpeará el fenómeno del Niño la economía mexicana por escasez de agua en el campo? Advierten expertos. Mantendrá el paquete económico 2027, inversión, bienestar, salud y educación, declara la presidenta Claudia Sheinbaum en su segundo informe. En temas del mundo, registra Centroamérica más de 3 millones de matrimonios infantiles en 2 décadas. Pacta Estados Unidos y Venezuela concesiones por 100 años para la operación de 17 yacimientos petroleros. Y en los deportes, pospone el futbolista mexicano Eric Lira su sueño europeo. Club francés no pudo liberar una plaza de extranjero.
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0: Hola.
1: Hola, ¿qué tal? Buenas tardes. Muy buenas tardes. Me da mucho gusto saludarlos en este martes 1 de septiembre del 2026. Gracias por acompañarnos. Gracias por acudir a la cita. Fabián Sabayoa se encuentra en los controles técnicos. Daniela Grajales en la redacción. Rosa Verovilla Martínez en la dirección de noticias. Soy su servidor y amigo Francisco Javier Figueroa Niño. Como siempre, el saludo y el abrazo a la distancia para mis compañeros que están en turno en cada una de las estaciones que conforman la gran cadena Radionúcleo. Estamos transmitiendo para todo el mundo a través de nuestras plataformas digitales Facebook, X, Instagram y YouTube, donde nos encontrará como Notinúcleo. Nuestras páginas web www.notinúcleo.com y www.radionúcleo.com para escucharnos en vivo y encontrar la información que a usted le interesa. Pasamos rápidamente a las noticias. Arranca en Chiapas la campaña del testamento. Buscan evitar conflictos por herencias. Vamos con Víctor Pérez.
11: Septiembre llegó y con él arrancó en Chiapas la campaña del mes del testamento, una estrategia que busca promover entre la población una cultura de previsión y evitar que después de la muerte las familias terminen enfrentadas por propiedades y bienes. La campaña inició este 1 de septiembre y por segundo año consecutivo en Chiapas se extenderá hasta el 9 de diciembre, dando más tiempo a las personas para realizar este trámite.
12: Esta campaña a nivel nacional, porque no solamente va a ser septiembre mes del testamento, por segundo año consecutivo es de septiembre hasta el 9 de diciembre para que las personas puedan tomar su mejor determinación y acercarse a hacer su testamento.
11: El objetivo, explica el notario, es sencillo: dejar por escrito una decisión que puede evitar disputas entre familiares cuando la persona ya no esté.
12: La importancia de hacer un testamento es evitar conflictos futuros. Dejemos hoy una decisión por escrito que se va a tener que cumplir al momento de nuestra muerte y evitamos conflictos familiares, que son los más terribles que me ha tocado ver. Evitemos pleitos entre hermanos, evitemos pleitos entre familiares por lo que en vida le costó forjar a una persona.
11: Y aunque muchas personas relacionan el testamento únicamente con adultos mayores, la realidad es que puede realizarse desde los 18 años, siempre que la persona se encuentre en condiciones de expresar libremente su voluntad.
12: Es un tema cultural, por eso este tipo de campañas es invitar a la sociedad, es permear esta información con la sociedad a través de ustedes, de la importancia de sus medios de comunicación, para generar una cultura testamentaria en jóvenes y en adultos. A partir de los 18 años se puede hacer un testamento.
11: Durante la campaña también habrá un incentivo económico.
12: Normalmente un costo de un testamento ronda alrededor de los 3,500 pesos. A partir de hoy y hasta el 9 de diciembre el costo será de 1,500 pesos más IVA del testamento general o universal.
11: Además, el documento puede modificar. Si una persona cambia de dirección con el paso del tiempo, puede hacer un nuevo testamento y el último será el que tenga validez al momento de su fallecimiento.
12: Un testamento lo podemos cambiar o modificar las veces que sea necesario. Si yo hoy hago un testamento y dentro de 6 meses cambia mi determinación, lo puedo cambiar sin ningún problema. Va a ser válido el último que aparezca al momento de mi muerte.
11: La recomendación de los notarios es no esperar a una enfermedad, accidente o una situación de emergencia para tomar esta decisión. Hacerlo con anticipación permite que sea la propia persona quien determine qué ocurrirá con los bienes que construyó durante su vida, porque prevenir una disputa familiar puede comenzar con una decisión tomada en vida y puesta por escrito. Para Notinúcleo, Víctor Pérez.
1: Bueno, y ante los apagones constantes en el Soconusco, la Comisión Federal de Electricidad revisará postes y transformadores en 9 municipios. Vamos en este momento con el reporte de nuestra corresponsal Pamela Hernández.
13: Ante los constantes apagones en la región, la Comisión Federal de Electricidad iniciará recorridos técnicos en 9 municipios del Soconusco para revisar los postes, transformadores y cables. Esta información es según a fuentes cercanas de la paraestatal. Las visitas arrancarán este 1 de septiembre en Mazatán y seguirán en Huehuetán, Huixla, Tuzantán, Suchiate, Frontera Hidalgo, Metapa, Cacahuatán y Unión Juárez. En muchas comunidades, el servicio falla a diario, pues pues habitantes denuncian postes podridos, transformadores sobrecargados que truenan fácilmente con las altas temperaturas y en temporada de lluvias, por lo que el voltaje bajo ha traído afectaciones como la quema de refrigeradores y bombas de agua. Es el reclamo más repetitivo en la zona baja y fronteriza de esta región. Personal especializado revisará en cada localidad qué postes deben cambiarse, qué transformadores necesitan

0: 123 millones de pesos que dará servicio a más de 20 mil hogares. Informó desde la región Soconusco para Notinúcleo Pamela Hernández.
1: La dactiloscopía, pieza fundamental para registro de personas o esclarecimiento de delitos en México. El reporte lo tenemos con Juan Jesús Toledo.
2: La dactiloscopía es la disciplina de la criminalística que se encarga del estudio, clasificación, archivo y comparación de las huellas dactilares plasmadas en la yema de los dedos. Su objetivo primordial es la identificación de personas vivas o muertas de manera 100% certera. En el marco del Día Mundial de esta especialidad, los expertos aseguran que con el uso de la tecnología, la dactiloscopía tendrá una evolución significativa para el esclarecimiento de temas judiciales importantes. Roberto Altamirano, docente investigador del Instituto de Formación del Centro del Sureste, aseguró que esta ciencia es un pilar fundamental tanto para el sistema de justicia como para los trámites civiles cotidianos. Además, los encargados de realizar este trabajo se ayudan del sistema automatizado de identificación dactilar. Este software busca coincidencias en una base de datos nacional en cuestión de minutos, agilizando así las investigaciones de homicidios, robos o desapariciones.
3: Se llevan a cabo distintos estudios, como la toma de huellas a personas que están detenidas con base a la Ley Nacional de Detención, con la finalidad de saber dónde está esta persona. Hoy día es un derecho saber que una persona ha sido detenida y tener una trazabilidad de la persona. Las ciencias forenses y las técnicas periciales hoy día se convierten en una de las pruebas más importantes, porque es a través de la ciencia que se determina o se responde muchos cuestionamientos planteados por la fiscalía. Al procurar justicia, busca identidad, nosotros estamos ahí para ello.
2: En el estado de Chiapas y en los municipios más importantes, las agencias y peritos locales realizan la toma formal de huellas dactilares mediante formatos certificados requeridos para trámites migratorios, visas o registros de antecedentes ante el FBI o corporaciones internacionales. Informó para Notinúcleo Juan Jesús Toledo.
1: Bueno, le comento también que la sequía golpea al sector ganadero en Chiapas. Falta de agua y pasto frena la producción de leche. Vamos contigo, Víctor Pérez.
4: La falta de lluvias comienza a cobrar factura en el campo chiapaneco. Para los productores ganaderos, la sequía ya se traduce en menos agua, escasez de pasto, animales que pierden peso y un incremento en los costos para mantener al ganado. Así lo explicó Edipaciente Mendoza. Los potreros cercanos se han quedado sin agua, obligando a los animales a recorrer varios kilómetros para poder hidratarse.
5: Realmente están bajando de peso, luchando por sobrevivir. Los vertientes han escaseado y tienen que caminar varios kilómetros para poder accesar al agua.
4: La falta de alimento también comienza a convertirse en un problema. El pasto dejó de crecer y los productores están utilizando reservas que estaban destinadas para enfrentar la temporada seca.
5: Pues el pasto dejó de, al principio que llovió, creció, de ahí dejó de crecer, ya no tiene la capacidad pues de rebrote y pues estamos usando lo poco que tenemos.
4: A esto se suma el aumento en el gasto para conseguir alimento. En este caso, el productor estima que ya ha utilizado alrededor de 30% más de sus recursos para mantener a sus animales.
5: Hasta ahorita, al día de hoy, hemos usado tal vez un 30% más el costo, ¿verdad? Y que es pasto que podíamos tal vez comprar después de la temporada de lluvias que nos servía para estiaje. Ya lo estamos consumiendo ahorita.
4: Pero el golpe más fuerte comienza a sentirse en la producción de leche. El productor pasó de obtener entre 35 y 50 litros diarios a no producir actualmente debido a la falta de pasto y alimento.
5: Le hemos ordeñado poco, 35 o 50 litros de leche, pero este año no he ordeñado nada porque pues no hay pasto y no estoy ordeñando.
4: La situación también está afectando la condición del ganado. Además de la pérdida de peso, el productor reporta un incremento en ectoparásitos, principalmente garrapatas.
5: Definitivamente está perdiendo peso y ha aumentado los ectoparásitos, en este caso las garrapatas. Si no llueve ya en este mes, difícilmente vamos a poder seguir o tendremos que vender una parte.
4: Por ahora, algunos productores resisten utilizando sus reservas y comprando alimento. La sequía está poniendo en riesgo la alimentación del ganado, la producción de leche y los ingresos de las familias que viven de la actividad ganadera. Para Notinúcleo, Víctor Pérez.

0: 1715, en un día como hoy, muere el rey de Francia, Luis XIV, conocido como el Rey Sol, tras un reinado de 72 años. Soy Javier Figueroa, hacemos una pausa, volvemos.
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0: Autónoma de Chiapas, en la sala de rectores de la librería José Emilio Pacheco, como uno de los promotores de su creación, un homenaje que busca recuperar su aportación a la educación en Chiapas y devolverle también el lugar que le corresponde en la historia de la UNACH. Escuchemos, pues, el comentario de Alberto Carbot.
1: Buenas tardes. Este miércoles, en la sala de rectores de la Universidad Autónoma de Chiapas, la UNACH, ubicada en la librería José Emilio Pacheco, será reconocido oficialmente el profesor Delfino Guerra Salazar como uno de los promotores de la creación de esta casa de estudios. Para quienes fuimos sus alumnos, el homenaje corrige una ausencia que dejó incompleta una parte de la historia educativa de Chiapas. Hace varias décadas, cuando tuve oportunidad de conversar en privado con el expresidente Luis Echeverría Álvarez, apareció inesperadamente el nombre de Delfino Guerra. Hablábamos de Chiapas cuando Echeverría me preguntó qué sabía del profesor y si todavía vivía. Después recordó la insistencia con la que aquel maestro de Tapachula le planteó la necesidad de ampliar las oportunidades educativas del estado. Echeverría me explicó luego que durante sus giras por Tapachula, Delfino Guerra le pidió apoyo para establecer un centro regional de enseñanza técnica y para crear una universidad. Aquella insistencia, me dijo, contribuyó al proceso que terminaría dando origen a la UNACH. La escena me impresionó porque habían transcurrido muchos años y el expresidente conservaba perfectamente identificado a un maestro de provincia cuya participación había quedado fuera de los relatos institucionales. En 1974, como director de la preparatoria de Tapachula, Delfino Guerra aprovechó una visita presidencial para plantearle directamente la necesidad de crear una universidad en Chiapas. Para numerosas familias chiapanecas, enviar a un hijo a estudiar fuera del estado representaba un gasto imposible. Muchos jóvenes abandonaron sus aspiraciones porque Chiapas carecía de suficientes opciones de educación superior. El profesor Delfino Guerra conocía esa realidad desde el aula. Después, él continuó las gestiones ante autoridades educativas, funcionarios federales y personajes de la vida pública que podían respaldar la propuesta. La Universidad de Chiapas fue creada y comenzó actividades académicas en 1975. Con los años, otros protagonistas recibieron el reconocimiento que justa y legítimamente también les correspondía. Pero el nombre de Delfino Guerra permaneció durante mucho tiempo fuera de documentos y ceremonias. La participación del doctor Manuel Velasco Suárez y de don Carlos Maciel, uno de sus grandes benefactores, fue sin duda decisiva, pero la universidad fue resultado de un esfuerzo colectivo. Se trata simplemente de incorporar a esa historia a una persona que también formó parte de ella. Delfino Guerra fue maestro de matemáticas y física, director de la preparatoria de Tapachula y profesor en distintas instituciones de Chiapas. Quienes pasamos por sus clases, recordamos a un profesor severo, exigente y poco dispuesto a aceptar respuestas improvisadas. Tenía una frase que repetía constantemente y era esta: mientras no se demuestre lo contrario. Se trataba, pues, de una expresión propia de un maestro de ciencias y también una manera de entender el conocimiento. Toda afirmación debía sostenerse, toda conclusión requería pruebas y ningún resultado podía aceptarse sin razonamiento. Curiosamente, aquella regla terminó alcanzando su propia historia. Durante años la ausencia de su nombre pareció suficiente para excluirlo del relato sobre la fundación de la universidad. Los testimonios, los recuerdos de antiguos alumnos y los antecedentes acumulados demostraron que aquella versión estaba incompleta. Pero afortunadamente, las actuales autoridades de la UNACH revisaron esos elementos y decidieron reconocer oficialmente a Delfino Guerra como uno de los promotores de la institución. Él nunca fue un hombre acostumbrado a pedir homenajes. En una conversación que tuve con él hace algunos años, le pregunté qué era lo que más lamentaba después de aquellas gestiones. Su respuesta, que nunca había yo hecho pública sino hasta hoy, se quedó conmigo. Me dijo: que no lo cuenten, Alberto, que te olviden. Tiempo después le pregunté qué quería que alguna vez escribiera sobre su participación para gestar la UNACH. Él no pidió elogios ni quiso colocarse por encima de nadie. Me dijo solamente que había hecho lo que pudo por elevar la educación y que bastaba con decir lo justo, que él también había luchado por la universidad. Considero que hubiera sido mejor que este reconocimiento, que se le hará post-mortem mañana miércoles en Tuxtla Gutiérrez, llegara cuando todavía podía recibirlo personalmente y compartirlo con su familia y sus antiguos alumnos. No ocurrió así, pero el paso de los años no cancela un mérito verdadero ni convierte una omisión en justicia. Por todo ello, quiero agradecer de manera particular al rector Osvaldo Chacón Rojas y al secretario académico Florentino Pérez Pérez, quienes tuvieron la disposición de revisar los antecedentes y testimonios que permitieron recuperar esta parte de la historia de la UNACH. Mi reconocimiento también va para antiguos alumnos como María Elena Alfonso de Leguera y Pedro Gamboa Durán, quienes acompañaron esta cruzada, para el cronista Agustín López Cuevas y para el profesor Jaime Vilches Reyes, quien conoció de cerca el trabajo de Delfino Guerra y posteriormente le sucedió al frente de la escuela, que originalmente llevó el nombre de Miguel Alemán Valdés, después fue el Centro de Estudios Científicos y Tecnológicos, el CECIT del Soconusco, y que hoy conocemos como Preparatoria Tapachula. Este miércoles, la UNACH reconocerá formalmente a Delfino Guerra Salazar como uno de los promotores de su creación. Para quienes lo conocimos, será también el cumplimiento de aquella petición sencilla que me hizo hace años, solo decir lo justo, que luchó por elevar la educación en Chiapas, que ayudó a abrirle camino a una universidad y que después de tanto tiempo ya nadie podrá decir que lo olvidamos. Buenas tardes, soy Alberto Carbot y este fue mi comentario.
0: En 1823, en un día como hoy, Simón Bolívar llega a Lima y asume la suprema autoridad política y militar del Perú. Hacemos una pausa, volvemos.
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0: 57 minutos en esa segunda emisión de Notinúcleo. Vamos rápidamente con más información. Tomarán puente fronterizo Suchiate 2 si no dan soluciones reales a las afectaciones de la severa sequía en la región Soconusco. Vamos con nuestra corresponsal Pamela Hernández.
1: Productores del municipio de Suchiate advirtieron que si el gobierno federal no les escucha y atiende las graves afectaciones que tienen por la peor sequía que ha padecido el campo en la región, tomarán el puente fronterizo Suchiate 2. Ante esto, el presidente de la Unión de Ejidos del municipio de Suchiate, José Manuel Ovalle Sosa, pide la intervención de las autoridades y poner atención lo más rápido posible a esta problemática, ya que no quieren llegar a ese extremo de tomar esa vía de comunicación con Guatemala, en donde cruzan diariamente diversos tipos de mercancías con valor de 200 millones de pesos.
2: Queremos y ya tenemos en la mesa, ya lo escuchó el señor Eduardo Vázquez, que es el subsecretario del campo aquí en Tapachula. Ya vamos a tomar las dependencias federales. Lo que vamos a hacer es tomar el puente internacional número 2 que se está en la frontera con Guatemala, en Ciudad Hidalgo, que sabemos que es una entrada muy importante de divisas hacia el gobierno federal, que son 200 millones de pesos al día que entran. No nos obliga a estas iniciativas que tenemos por hacer. Señor gobernador, pónganos atención lo más rápido posible, por favor.
1: Mencionó que agradecen a las autoridades el seguro agrícola contratado, pero aclaró que ante la gran pérdida de los maiceros, la cobertura de los 2,000 pesos que alcanzan por hectárea es muy poco, ya que el costo de producción de cada una es de más de 15,000 pesos. Informó desde el Soconusco para Notinúcleo Pamela Hernández.
0: En aumento la incidencia de problemas estomacales o estrés en niños por el regreso a clases. Vamos con Juan Jesús Toledo.
3: El regreso a clases provoca un aumento significativo en la incidencia de problemas estomacales y estrés en los niños. Este fenómeno, conocido frecuentemente como dolor psicosomático, ocurre porque el estrés y la ansiedad se manifiestan físicamente a través del eje intestino-cerebral. Las alteraciones digestivas suelen incrementarse justo antes del inicio del ciclo escolar o por las mañanas antes de ir a la escuela. El nerviosismo y la presión generalizada, principalmente en menores de nuevo ingreso en el mes preescolar. Armando Núñez, psicoanalista, afirmó que estas situaciones no solo ocurren al menor, sino también en el núcleo familiar, remarcando que es para aquellos padres y menores que es la primera vez en ingresar a un plantel escolar. A los padres les genera un estrés y ansiedad por la seguridad de su hijo, el cual se convierte en problemas de salud, principalmente los gastrointestinales, y al menor un estrés por la dependencia hacia los padres, que le puede provocar enfermedades comunes como dolor de cabeza o, de la misma forma, un problema estomacal, ante mantener un estado de miedo o estrés de estar en un lugar que para él aún no es seguro.
4: En niños, adolescentes y en toda la dinámica familiar, para cada etapa del desarrollo va a haber una estructura que se va a requerir. Básicamente, donde más se requiere es evidentemente en los niños, sino más bien es que el cerebro está volviendo a procesar la estructura y la rutina que ya tenía.
3: El psicólogo analista subrayó que cada caso es diferente y cuando las dificultades para adaptarse son constantes o comienzan a afectar la vida escolar y social del menor, es recomendable buscar apoyo a un especialista y mantener comunicación con los docentes. Informó para Notinúcleo Juan Jesús Toledo.
0: En 1918, en un día como hoy, se detectan los primeros casos de gripe española, dando comienzo a la pandemia que causará más de 20 millones de muertos en el mundo. Son las 15 horas, 3 de la tarde. Las 3 de la tarde en punto, esta es la hora central de México.
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0: Bueno, con más de 107 millones de pesos en infraestructura educativa, el gobernador Eduardo Ramírez impulsa la transformación de Berriozábal. Vamos con Carla Trujillo.

0: En el municipio de Berriozábal, el gobernador Eduardo Ramírez Aguilar encabezó la ceremonia de inicio del ciclo escolar 2026-2027, donde felicitó y deseó éxito a las y los estudiantes, así como a maestras y maestros de Chiapas. En este marco, sostuvo que el gobierno de la nueva era fortalece la infraestructura educativa para garantizar espacios seguros, dignos y de calidad que favorezcan el desarrollo académico de la niñez y la juventud. Ante la comunidad escolar, destacó que su administración ha destinado más de 107 millones de pesos a obras educativas en Berriozábal.
1: Invertir en la educación es invertir en la transformación. Invertir en los adolescentes y las juventudes siempre va a ser la mejor inversión que se haga en Chiapas y en nuestra patria, que es México.
0: Durante esta gira de trabajo, el mandatario visitó el barrio La Piedad, donde inauguró el edificio de aulas didácticas, centro de cómputo, laboratorio multifuncional y áreas administrativas que albergan a la Escuela Secundaria José Manuel Velasco Siles y al Centro de Estudios de Bachillerato en Ocancino Casa Honda, con una inversión superior a 24 millones de pesos en beneficio de 560 estudiantes, personal directivo, docente y administrativo, así como de madres y padres de familia. Posteriormente, entregó aulas didácticas, equipamiento, una cancha de usos múltiples y obras exteriores en la Secundaria Técnica Industrial número 158, ubicada en la localidad Santa Inés Buenavista, con una inversión de 5.7 millones de pesos. Para Notinúcleo, Carla Trujillo.
2: Sofocan cuerpos de emergencia. Incendio en vivienda de Villaflores. Una persona resulta con quemaduras leves. Vamos en este momento con nuestro corresponsal Miguel Ángel Castro. Buenas tardes, Frailesca.
3: Cuantiosos daños materiales en un incendio que suscitó ayer en el fraccionamiento La Emperatriz, como eso de las 7:14 de la noche. Ahí se estaba pidiendo el auxilio para que acudieran a sofocar este siniestro en el domicilio 1230. Paramédicos de Cruz Verde, del grupo Eresh y bomberos acudieron al lugar. Hubieron cuantiosos daños materiales de una persona que sufrió quemaduras de primero y segundo grado, de nombre Fabián Enrique Carmona, de 25 años de edad, quien fue trasladado al Hospital Regional de Villaflores por la ambulancia de bomberos. Al parecer, una fuga de gas fue lo que provocó este siniestro, que alarmó a todos los habitantes de ahí, de este fraccionamiento La Emperatriz. Inmediatamente le decíamos que los cuerpos de auxilio acudieron al lugar para sofocar este incendio. Hay que tener mucho cuidado, revisar siempre todas las cosas que puedan provocar estos tipos de siniestros, como los medidores, las mufas, los cables, incluso que conducen la energía eléctrica, y hasta los cilindros de gas si no tienen fuga, para así no tener problemas como lo que suscitó ahí en el fraccionamiento La Emperatriz del municipio de Villaflores. Desde La Frailesca para Notinúcleo, Miguel Ángel Castro Martínez.
2: En 1925, en un día como hoy, se inaugura oficialmente el Banco de México por el presidente Plutarco Elías Calles. Una pausa, volvemos.

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0: Bueno, son exactamente las 15:03 de la tarde, las 3:09 minutos. En el Congreso del Estado de Chiapas se ha convocado a un periodo extraordinario de sesiones en el que habrán de abordarse diversos asuntos de relevancia para la vida pública de nuestra entidad. Se ha informado que serán enviadas distintas iniciativas a las comisiones legislativas para su análisis y dictaminación, y además se ha generado expectativa por posibles reformas constitucionales que podrán o podrían ser discutidas por el Pleno. Me da mucho gusto en este momento poder ahondar sobre esos temas con la diputada Marcela Castillo. Ella es presidenta de la mesa directiva del Congreso del Estado, a quien saludo con muchísimo gusto. Mi estimada Marcela, como siempre, un placer saludarte.
1: Hola, Javier, buenas tardes y buenas tardes a todo el auditorio de Radio Núcleo.
0: Muchas gracias, Marcela. Bueno, pues yo empezaría preguntándote en este momento, porque la gente quiere conocer a sus diputados y las actividades de los legisladores. ¿Cuál es la función específica que, como presidenta de la mesa directiva del Congreso, llevas a cabo, Marcela?
1: Pues, estimado Javier, compartirte que en esta responsabilidad que tengo de presidir la mesa directiva, no solamente es el tema de la representación jurídica, sino también que tengo la responsabilidad de conducir cada una de las sesiones que se llevan a cabo aquí en el Congreso, así como también todo el tema de los trámites legislativos respecto a las iniciativas y reformas de ley que presentan cada uno de los diputados y las diputadas. Y también, estimado Javier, el conducir y el mantener evidentemente un Congreso de puertas abiertas en un trabajo en equipo con todas las fracciones parlamentarias, pues para lograr transitar las reformas que ya son una realidad aquí en nuestro estado.
0: Marcela, ¿existe consenso entre las distintas fuerzas políticas representadas en el Congreso para sacar adelante estas reformas o se anticipa un debate intenso antes de su aprobación?
1: Pues mira, te comparto, Javier, que como son iniciativas que son debidamente informadas, con los alcances jurídicos, en cada una de las fracciones parlamentarias nos damos la tarea de explicar cada una de ellas. La verdad es que llegamos a la sesión extraordinaria con un completo conocimiento de cada una de ellas y precisamente eso permite que pueda existir un consenso. Al final son iniciativas de beneficio para el Estado y yo te aseguro que independientemente del color o el partido que representen, pues están a favor porque son pues para el beneficio de las chiapanecas y los chiapanecos.
0: Marcela, como presidenta de la mesa directiva, ¿cómo garantizará que este periodo extraordinario no se convierta simplemente en un trámite legislativo y que las iniciativas sean realmente analizadas, discutidas y en su caso enriquecidas por las comisiones?
1: Pues mira, te comparto, Javier, que evidentemente las comisiones para eso fueron creadas, fueron para discutirlas, para analizarlas. El día de hoy, justamente en la comisión permanente que me toca presidir, turnamos a la Comisión de Gobernación y Puntos Constitucionales diversas iniciativas que van desde reformas constitucionales, que ahorita me gustaría poderte ahondar un poquito más de ellas, hasta reformas a nuestra ley de procedimientos electorales.
0: Cuando hablas de reformas constitucionales, estaríamos hablando de qué artículos de la Constitución local podrían modificarse y cuál es la razón de fondo para plantear estos cambios en este momento.
1: Estamos hablando de reformar el artículo 30, y es que el artículo 30 de nuestra Constitución habla acerca no solamente del tema de paridad, que en este caso habla del tema vertical y horizontal, que queda de la misma manera, sino lo que queremos hacer, Javier, es aumentar el porcentaje de juventudes, porque actualmente nuestra Constitución contempla el 10% de la integración de las planillas para integrar a los ayuntamientos y las diputaciones en el Congreso del Estado. Actualmente nuestra Constitución contempla el 10% y estamos proponiendo esa reforma constitucional para que aumente al doble, es decir, el 20% de las postulaciones y registro de candidaturas a las diputaciones del Congreso del Estado y la integración de los ayuntamientos deberá de ser ahora de al menos el 20% de juventud.
0: ¿Qué agenda legislativa se tiene prevista para las próximas semanas y cuáles considera que serán los temas prioritarios para el Congreso del Estado, independientemente de lo que nos estás hablando en este momento?
1: Pues mira, Javier, como estamos transitando y se avecinan tiempos electorales, este Congreso está armonizando cada una de las leyes, tanto la Ley General de Instituciones y Procedimientos Electorales, estamos armonizando cada una de ellas para que evidentemente cuando se vengan estos tiempos electorales pues esté debidamente armonizada, pero también, Javier, te platico que en próximas semanas también este Congreso deberá analizar la iniciativa de ley que propuso nuestro gobernador Eduardo Ramírez Aguilar, que esta debe de ser legislada hasta antes del 30 de septiembre, pues precisamente de este mes, para que pueda aplicar a los comicios del 2027. Me parece que ya la ciudadanía ha visto en las redes sociales del gobernador Eduardo Ramírez Aguilar de esta iniciativa que habla acerca de la paridad y la igualdad sustantiva. Y me parece, Javier, que esto es un precedente para las mujeres que quieran participar, pero principalmente que quieran presidir los ayuntamientos en cada uno de los municipios.
0: Diputada Marcela, ¿qué mensaje le darías a los ciudadanos que esperan que el Congreso deje de lado intereses políticos o partidistas y concentre su trabajo en resolver los problemas que enfrenta Chiapas?
1: Pues mira, Javier, yo le compartiría a la ciudadanía que se deje llevar por los resultados. Este Congreso, esta 69ª legislatura, ha demostrado que ha podido sacar adelante iniciativas que antes estaban en la congeladora. Este Congreso ha sido progresista, ha sido de puertas abiertas, me parece que hay un antes y un después, y eso es la encomienda que también tengo el día de hoy, en seguir siendo un Congreso de avanzada y principalmente que prevalezca primeramente el bienestar de las y los chiapanecos sobre el interés individual de cada uno de los integrantes de este Congreso.
0: Pues Marcela, presidenta de la Mesa Directiva del Congreso del Estado, te agradezco el que nos hayas permitido conocer precisamente sobre esta sesión extraordinaria a donde se ha convocado al Pleno del Congreso para este jueves. Estaremos muy pendientes, por supuesto, y como siempre, a tus órdenes, Marcela Castillo, diputada local y presidenta de la Mesa Directiva del Congreso del Estado. ¿Algo más que quieras agregar?
1: Estimado Javier, nada más que me permitan, por favor, como siempre, la familia Radionúcleo, estarles informando acerca del trabajo legislativo. Sin duda alguna, el jueves pasarán diferentes reformas, aparte de esta que ya platicamos. Y bueno, sin duda alguna, creo que es de interés para todos ustedes.
0: Bueno, pues Marcela, muchas gracias. Por supuesto que estaremos en permanente comunicación para ir conociendo los avances en el Congreso del Estado por parte, en este caso específico, de la presidenta de la Mesa Directiva del Congreso. Marcela, como siempre, muchas gracias. Buenas tardes.
1: Buenas tardes,
0: Javier. Provechito a todos. 139, en un día como hoy, las tropas de la Alemania nazi invaden Polonia, lo que marca el inicio formal de la Segunda Guerra Mundial. Una pausa, regresamos.
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0: Vamos rápidamente con los deportes. Gerardo Gómez, adelante.
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10: Hola, ¿qué tal? Qué gusto saludarte. Vámonos con información deportiva. Vámonos con la Liga MX, específicamente a Monterrey. Y es que tras la ola de especulaciones que rodean al actual entrenador de Monterrey, el argentino Matías Almeida, sobre su salida para River Plate de Argentina, el pelado fue contundente y acabó de tajo con todos los rumores. El entrenador argentino fue contundente y dejó prácticamente descartada cualquier posibilidad de abandonar a Rayados en esos momentos. Almeida aseguró que su compromiso está con el conjunto regiomontano y pretende respetarlo. Incluso, el estratega reveló un detalle importante de su contrato con Monterrey: no cuenta con una cláusula de rescisión, situación que llamó la atención ante todos los rumores que relacionan al argentino con el club platense.
11: ¿Quién me conoce a mí? No hace falta que me pregunte nada. En México ya me conocen. Yo soy un hombre de palabras. No tengo cláusula de rescisión, tengo palabras. No tengo que aclarar nada. Tengo palabras. Me manejo así de los 15 años. Me manejo así cuando jugaba en el Inter como jugador, y mi palabra fue decirle a Moratti, que era el dueño del club, que no quería jugar más al fútbol y me retiraba, teniendo un año y medio más de contrato. Mi compromiso está acá y no hace falta que aclare nada. Los que me conocen saben que ni me preguntan. No. Creo que ahí te respondí.
10: Almeida comenzó su etapa con Monterrey en mayo 2026, cuando fue elegido para tomar las riendas del conjunto regiomontano. El entrenador firmó un contrato por 2 años, por lo que su vínculo se extiende hasta el 2028. Hay que recordar que sus compatriotas Martín Anselvi abandonó Cruz Azul para ir al Porto de Portugal y Fernando Gago dejó Chivas para ir a Boca Juniors. Y del fútbol, vámonos a lo que es el ciclismo. Y es que Tabasco se prepara para una auténtica fiesta sobre ruedas. El próximo domingo 6 de septiembre se va a celebrar L'Étape by Tour de France, una competencia que va a reunir a más de 800 ciclistas nacionales e internacionales en Tabasco. En la conferencia de prensa estuvieron autoridades del gobierno y además deportivas de Tabasco. Revelaron que van a participar atletas de diferentes partes del mundo, registros de Francia, España, Costa Rica y Brasil, además participantes de la Ciudad de México, Estado de México, Puebla, Veracruz y Campeche, entre otras entidades. La competencia no solo pondrá a prueba la resistencia y preparación de los participantes, sino que también va a convertir a distintas zonas del estado de Tabasco en escenarios de una de las experiencias ciclistas más reconocidas a nivel internacional. Como parte de los preparativos, este miércoles se realizará la conferencia de prensa en coordinación con la Secretaría de Turismo y autoridades municipales de Centro, Jalapa, Tacotalpa y Teapa, municipios por donde recorrerá esta ruta. Como parte de los preparativos, este miércoles se realizará una conferencia de prensa en coordinación con la Secretaría de Turismo y autoridades municipales de diferentes entidades, donde se va a reconocer la ruta. En este encuentro se dará a conocer los cierres viales que se van a implementar durante la mañana del evento, con el objetivo de garantizar la seguridad de los ciclistas y la ciudadanía. Y cerramos con información internacional, y es que cuando todo parecía listo para que Eric Lira cumpliera el sueño europeo, una situación administrativa terminó por frenar su llegada al AS Mónaco. El mediocampista mexicano se va a quedar en Cruz Azul luego de que el conjunto del Principado no lograra liberar una plaza de extranjero antes del cierre del mercado de fichajes en Francia. La operación entre Cruz Azul y Mónaco estaba prácticamente cerrada. Incluso Lira ya había realizado exámenes médicos y avanzaba en los últimos detalles para convertirse oficialmente en jugador del club francés. Sin embargo, el movimiento dependía de que el Mónaco pudiera ser espacio dentro de su plantilla. La situación de que Balagún, una de las piezas claves para liberar la plaza necesaria y permitir el registro del mexicano, no se pudo concretar. El mercado llegó a su fin y el equipo francés no consiguió concretar los movimientos necesarios, por lo que la operación terminó por caerse cuando parecía cuestión de tiempo para hacerse oficial. De esta manera, el jugador mexicano tendrá que esperar para dar el salto al fútbol europeo. Hasta aquí los deportes. 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
0: En 1982, en un día como hoy, se decreta la nacionalización de la banca en México. Una pausa, volvemos.
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0: En línea de Pemex pone en riesgo a pobladores de Reforma Chiapas. Vamos en este momento hasta la zona norte de nuestra geografía estatal para saludar a nuestro compañero Osvaldo Pérez, que nos tiene información. Osvaldo, buenas tardes, adelante.
15: Muy buenas tardes, mi estimado Francisco Javier, saludamos con afecto a toda la mala audiencia de Notinúcleo. Desde el municipio de Reforma informamos, y es que una fuga de gas registrada en la línea de conducción de 16 pulgadas que comunica el complejo procesador de gas Cactus con Evopemex generó una situación de riesgo para habitantes de comunidades cercanas a la cabecera municipal de Reforma. La contingencia se registró durante las primeras horas de este lunes y las de este martes, cuando una nube de gas se extendió sobre la zona provocando afectaciones de pobladores que señalaron haber presentado molestias a causa de la presencia del combustible en el ambiente. De acuerdo con los reportes de habitantes de la zona, la fuga ocurrió en un predio ubicado en el rancho propiedad de una persona de apellido Trujillo, aproximadamente a 6 kilómetros de la cabecera municipal de Reforma. Lugareños aseguraron que el problema no sería reciente, pues la fuga presuntamente había sido detectada desde hace varios meses y ya había sido reportado con autoridades. Sin embargo, señalaron que fue la noche de ayer cuando la emanación de gas intensificó considerablemente, lo que obligó a activar las alarmas de alerta y desplegar un operativo amplio. Personal de Pemex, corporaciones policíacas, de los tres órdenes de gobierno y protección civil acudieron al lugar para atender la contingencia y mantuvieron cerrada la vialidad todo el día de hoy hasta eso del mediodía. Habitantes de las comunidades cercanas exigen a Pemex mayor atención y mantenimiento a las líneas de construcción que permanecen en operación desde hace varios años y advirtieron que el deterioro de esta infraestructura representa un riesgo permanente tanto para las familias que viven en las inmediaciones como para el medio ambiente. Los pobladores demandaron que Pemex debe realizar atención inmediata sobre las líneas vivas, así como trabajos de mantenimiento y vigilancia permanente. Es la información que tenemos desde el municipio de Reforma Chiapas para todos ustedes y para Notinúcleo, Osvaldo Pérez Cruz. Muy buenas tardes.
0: Bueno, vamos con más información. La Facultad de Ciencias Químicas Campus 4 Tapachula de la Benemérita Universidad Autónoma de Chiapas convoca al 19º Congreso Internacional de Químicos Farmacobiólogos y a las jornadas científicas Las Ciencias Químicas Protegen, Promueven y Mejoran la Salud, a realizarse en la Facultad de Ciencias Químicas y en el Teatro de la Ciudad Amparo Montes del 4 al 8 de septiembre. Firmar como testigo de honor del acta de instalación del Comité de Limpieza del Río Arroyo del Ejido Corazón del Valle y de la Asamblea de Gobernanza por el Agua. La presidenta municipal de Cintalapa, Evaelia Guzmán Gutiérrez, resaltó la importancia de esas acciones que propiciarán un mejor cuidado del agua. Mientras tanto, la directora general de la Comisión Estatal de Agua y Saneamiento, Karina Montesinos Cárdenas, hizo entrega de herramientas a los integrantes del comité, consistentes en picos, machetes, rastrillos, limas y carretillas que serán destinadas a labores de limpieza y conservación del cuerpo de agua. Muchas gracias por habernos acompañado una vez más en esta segunda emisión de Notinúcleo. Gracias a mi compañero Fabián Samayoa, que estuvo en los controles técnicos, Daniela Grajales en la redacción, Rosa Merovilla Martínez en la dirección de noticias. Soy Javier Figueroa. Que tenga buena tarde. Hasta la próxima.
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día de hoy, martes 1 de septiembre, dejó de existir a la edad de 32 años, quien en vida llevó el nombre del joven Luis Ramírez. Lo participan con profunda pena y dolor su mamá, la señora Hortensia Pérez Salas, sus hermanos Víctor, Yolanda, Ruth y Lina, de apellidos Ramírez Pérez, sus sobrinos Fernando Said, Scarlett y Janet, de apellidos Ramírez, y demás familiares. Se les invita a sus amistades para que los acompañen a la velación del cuerpo y al cortejo fúnebre el día de mañana miércoles 2 de septiembre a las 9 de la mañana, que partirá hacia el Panteón Municipal La Eternidad de esta ciudad de Tonalá, Chiapas. El duelo se recibe en el callejón Abasolo y la calle Libertad de la colonia Miramar. Descanse en paz el joven Luis Ramírez. Descanse en paz. 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
10: El incumplimiento en tiempo y forma de la declaración patrimonial ya derivó en sanciones para servidores públicos en la entidad. En lo que va de 2026, 9 funcionarios han sido inhabilitados por esta causa. Durante 2025, otros 49 servidores públicos fueron suspendidos por incumplir con esta obligación. La medida forma parte de las revisiones para detectar posibles irregularidades en el patrimonio de quienes ocupan cargos dentro de la administración estatal. Durante 2025 se recibieron más de 104 mil declaraciones patrimoniales iniciales. Este año, la Secretaría de Anticorrupción y Buen Gobierno realiza la revisión de evolución patrimonial para identificar movimientos que puedan requerir una investigación. Estas revisiones también buscan detectar posibles casos de enriquecimiento injustificado. Las investigaciones de la dependencia estatal continuarán de manera permanente para garantizar que quienes desempeñan un cargo público actúen con legalidad, transparencia y responsabilidad. Hasta el siguiente comentario.
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3: Ya las 4 de la tarde con 5 minutos, así comenzamos ese espacio de Explosión Norteña. Mi nombre es Eric Rivelino y es un placer estar de regreso acompañándoles en esta tardecita que ya se nos está nublando, parece que va a llover. Hoy que es martes 1 de septiembre, comenzando este nuevo mes, este mes patrio. Y agradeciendo, como siempre, que se den cita con nosotros en punto de las 4 de la tarde para escuchar la música más intensa, las rolas más llegadoras, más prendidas. Un poquito de todo, ¿no? Un poquito para bailar, un poquito para llorar, un poquito para sufrir. Para acompañarlos en esta tarde ahí, quienes andan todavía en el trabajo, quienes andan todavía en sus actividades, la bandita que nos escucha en las unidades móviles, los taxistas, amigos colectiveros. Donde sea que nos estén escuchando, ya sabe que llegó su hora consentida. Eso es Explosión Norteña. Y recordándole también que se apunte con nosotros, que se haga presente en esta hora de la tarde a través de la línea telefónica del WhatsApp al 663-0210. Por ahí escríbenos, mándanos su nota de audio, pide tu tema. Con gusto aquí te complacemos.
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3: Porque para eso estamos, ¿no? Para eso estamos, para compartir con ustedes esta tardecita. Saludotes a toda la banda, a la banda que nos escucha por allá en los ranchos, en las rancherías. Como siempre digo, los amigos sombrerudos, pero de veras, ¿no? Porque hay uno que otro que nomás dice que nomás le gusta. Y digo que si le gusta la música está bien, ¿no? Está bien, de eso se trata, de sentirse, de meterse en el papel, de ponerse las botas y el sombrero, aunque sea un sombrero de palma que tenga usted ahí botado en su casa. Póngaselo porque esta es la hora, es la mera buena, es Explosión Norteña aquí de Extremo 101.5.
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3: Arrancamos con algo, cheque nada más, son los Cadetes de Linares con Los Dos Amigos, las 4 de la tarde con 8 minutos. Esto es Explosión Norteña, poco no.
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6: Bueno, soy Silvestre Rodríguez, toco el bajo eléctrico y soy de McAllen, Texas.
7: ¿Qué tal? Yo soy José Ángel Farías, yo soy el encargado de la animación del grupo Intocable. Pues esperemos que sigan el gusto de la gente, seguimos manteniendo el estilo, porque pues es un estilo para siempre, para siempre, para siempre.
8: Las 4 de la tarde con 15 minutos. Por acá tenemos mensajitos. Dice: buenos días, saludo para mi hijo Josué Pérez Santiago. Ya que este 13 de septiembre estará cumpliendo 14 añitos de parte de su mamá Fabi. Te escuchamos en la colonia Hermanos Cerdán. Saludotes ahí para el pequeño Josué Pérez Santiago. Bueno, ni tan pequeño ya, ¿no? 14 años ya. Ya está en la secundaria, ¿no? El abrazo fuerte para Josué Pérez Santiago de parte de su mamá Fabi, hasta allá en la colonia Cerdán. Saludotes a toda la banda allá de la colonia Hermano Cerdán. La primera sección y la segunda también. Adiós, amigo. Por acá dice: buenas tardes, saludos para la señora Rosa Nolasco Salazar. Los escucha en la colonia Nicolás Bravo, número 2. Los saludos van de parte de Ángel Rodríguez Cruz desde Ciudad Juárez, Chihuahua. Querido amigo. Quiero la canción de los Tigres del Norte, La Carta. Saludotes allá desde Ciudad Juárez, Chihuahua. Los saludos para la Nicolás Bravo, número 2. Ahí para la señora Rosa Nolasco Salazar, de parte del buen amigo Ángel Rodríguez Cruz. Con gusto, en un momentito más estaremos complaciendo con lo que nos han solicitado de los Tigres del Norte. Mientras tanto, escuchamos esto que es con Grupo Intocable. El amigo que se fue, ya a las 4 con 16, seguimos en Explosión Norteña, ¡poco no!
6: Eléctrico, y soy de McAllen, Texas.
7: ¿Qué tal? Yo soy José Ángel Farías, yo soy el encargado de la animación del grupo Intocable. Pues esperemos que sigan el gusto de la gente, seguimos manteniendo el estilo, porque pues es un estilo para siempre, para siempre, para siempre.

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0: Las 4 de la tarde con 27 minutos, escuchamos algo de Intocable, Contigo He Fallado, aquí en Explosión Norteña.
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6: Las 4:34, complaciendo con algo que nos han solicitado, son los Tigres del Norte.
5: Y es muy diferente a la mía.
6: La carta en esta hora de Explosión Norteña. Oigan, saludotes también por ahí nuevamente a Ciudad Juárez.
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6: Hasta Ciudad Juárez, Chihuahua, con gusto. Igual en un momento les complacemos con el tema que nos han solicitado. Escuchamos esto, quédese, aún nos queda un ratito de Explosión Norteña. ¿A poco no?
5: Esta es la historia de un muchacho que un día al terminar uno de nuestros...
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5: Dijo, yo soy seguidor de ustedes. Su vida es muy diferente a la mía. Ustedes cantan sus canciones y yo trabajo cargando ladrillos. Pero cuando los escucho cantar pienso que somos lo mismo. Perdonen ustedes el atrevimiento, pero ustedes que vienen y van quizás me puedan ayudar. Y secándose una lágrima en el ojo y echando mano a su bolsillo, esto fue lo que nos dijo.

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Оно. Complaciendo con eso que nos han solicitado con los Tigres del Norte unidos para siempre. Hasta allá Ciudad Juárez, Chihuahua, dice, con un clima bastante caluroso. Si igual andamos por aquí, ya no es sorpresa, ¿no? Pero como les digo, parece que va a llover, ya se nubló, ya se puso maciza el agua, ¿no? Como que sí nos va a caer. Las 4:49, ya casi 10 minutitos, bueno, 11 minutitos y serán las 5 de la tarde.

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1: Son las 4:57. Con esto despedimos este espacio de Explosión Norteña. Pero no se despegue, porque ya en punto de las 5 de la tarde llega mi compañero Elvis Zavala el Bizcocho con las contiendas musicales. Madre. Yo regreso el día de mañana. Sigan disfrutando de esta tardecita. Ojalá no les caiga el agua. Estás en Extremo 101.5. Nos vamos con los Tigres del Norte y la bala. ¿A poco no?

0: Esto fue todo. Gracias por acompañarnos. Nosotros regresamos con más del Zapateado en la próxima emisión de Explosión Norteña.
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Ya en este momento, a las 5 de la tarde con 5 minutitos, 5 con 5. ¿Qué onda, mi racita hermosa? ¿Cómo andamos y cómo estamos en este primero de septiembre? Martesito alegre. Y yo te saludo a distancia y te mando un fuerte abrazo a tu amigo y servidor, Elvis Abuelo, Elvis Cocho, diciéndote buenas, pero muy buenas tardes. Y hemos llegado al momento, cuchi cuchi, al momento de los agarrones, aruñones y mordidas. Las contiendas musicales de Versus. Y ya saben que aquí la que pone el orden y desorden es nada más que la ruletita. Así que ruletita chula y preciosa, ¿con qué vamos a iniciar? Vamos a ver de qué va a ser la primera, ¿eh? Va la ruleta poco a poco y dice ella que va a ser de...

ahí está, nada más y nada menos, ya nos dijo la ruleta y vamos a arrancar con una del género de banda, una bandita. Y traemos en la opción número uno, en la esquina azul, nada más y nada menos que a la banda Machos con el tema Leña, Leña de Pirul.

0: Ahí está pues la banda Machos, Leña de Perul, opción número uno.
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0: Y vámonos del otro lado, en la esquina roja, opción número dos, viene nada más que la arrolladora banda Limón, el ruido de tus zapatos.

0: Ahí está la opción número 2, la rayadora Banda Limón, el ruido de tus zapatos.
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0: Ahí está, señoras y señores, nuestra primera contienda musical y es del género de banda en este martesito primero de septiembre, papá. Y, ya no me dieron chance de presentar. Bueno, vamos a ver quién anda la línea, Bueno, buenas tardes.
1: Buenas tardes.
0: ¿Por cuál, jefazo?
1: Por banda macho.
0: Ya está peinado atrás.
1: Tampoco, no.
0: Eso es todo.
1: Bye, bye.
0: Bye, bye. Ahí está, primer punto es para la banda macho, señoras y señores, con leña de pirul. Pero también tenemos en la opción número 2, la rodeadora banda limón, el ruido de tus zapatos. Y usted ya puede mandar su mensaje o su notita de audio por cuál se va a decidir, o marcar directamente aquí a cabina al 966-663-0210. Ya vamos a ver aquí, terminación 2718, nos mandó una notita de audio, vamos a escuchar por quién se decide.
2: Al número 2, porfa. Ahí, que no.
0: Ahí está, pues la número 2 dice nada más y nada menos. Ya tenemos empate empezando. Vamos, la contienda ya se empató, ¿eh? Tenemos banda macho, leña de pirul. En la opción número 1, un punto. Y también la arrolladora banda limón, el ruido de tus zapatos. En la opción número 2 también lleva un punto. Así que estamos empatados por el momento. ¿Y usted por quién se va a decidir? ¿Qué está esperando? No lo piense tanto. Ya mande ese mensaje o marque directamente a cabina 966-663-0210. Directo aquí con tu servidor. O si no, también el mensaje de texto, la notita de audio. A ver, ¿qué dice por acá la terminación 5949? Dice la 1. Ahí está, pues, banda macho, 2 puntos. ¡Ey, espéreme tantito! Terminación 4231 también está mandando su punto y es para la opción número 2. Ay, papá, les digo, pues, parece como que si fuera baloncesto. Un punto para acá y después otro punto para acá. Así que estamos empatados, 2-2. Leña de pirul, 2 puntos con la banda macho. El ruido de tus zapatos, 2 puntos con la rayera banda limón. Ay, espérenme tantito, retiro lo dicho. Terminación 5799 dice la 1. Ay, tapa, ya le dieron la vuelta. Así que leña de pirul lleva 3. El ruido de tus zapatos lleva 2. Así que no se diga más, no se diga menos. Y vamos a escuchar el tema ahora a cargo de la banda machos, leña de pirul, aquí en la DB de Tonalá.

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7: Las 5 de la tarde, 18 minutos, la Sonora Dinamita y el Bebeto nos cantan La Parabólica aquí en la DB de Tonalá.
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0: Las 5 de la tarde con 24 minutitos, 5:24. Y bueno, vámonos con más contiendas musicales de Bolón Ping Pong y Ruleta Chule Preciosa. ¿De qué va a ser ahora?
1: Vamos a ver de qué toca. Ahí va la ruleta, pues, un poquito. Y ella no.

¡Ay, te pues! Ya nos dijo la ruleta. Y vámonos con una del género norteño, un norteñito. Y traemos en la opción número uno, en la esquina azul, nada más y nada menos que a los jefes de jefe, los Tigres del Norte, con el tema La Mesera.

0: Ahí está la opción número 2, Los Alegres de Terán, 4 milpas.
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0: Ahí está, señoras y señores, nada más y nada menos, ya tenemos la contienda del género norteño. Y en la opción número 1, los Tigres del Norte, La Mesera. Opción número 2, los Alegres de Terán, 4 Milpas. Y vamos a ver quién anda en la línea, por quién se decide. Bueno, buenas tardes.
1: Sí, por 4 Milpas.
0: Ya está, muchas gracias, linda tarde.
1: Igualmente.
0: Ahí está, tenemos primer punto y es nada más y nada menos para los Alegres de Terán con 4 Milpas. Y vamos a escuchar quién anda en la línea telefónica y por quién se va a decidir, Bueno, buenas tardes.
2: Los Tigres del Norte,
0: Los Tigres del Norte, ya está, peinó para atrás. Ahí está, ya tenemos el empate, señoras y señores, estamos 1-1. Un punto, los Tigres del Norte, opción número 1, La Mesera. Y también un punto para los Alegres de Terán con 4 Milpas. ¿Y usted por quién se va a decidir? ¿Qué está esperando? Marque ya 966-66-30210. O si no, mándeme ese mensaje de texto o esa notita de audio, que aquí se va a leer y aquí se va a escuchar. ¿Cómo que no? Vamos a ver quién anda en la línea y por quién se decide, Bueno. ¿Por cuál?
2: Vamos por La Mesera.
0: ¿Cuál?
2: Por La Mesera.
0: La Mesera, yo y La Quesera. Y, ay, ¿cuál que le sale? La Mesera, ya está, ahora gracias.
2: Dale.
0: Ahí está, es que como tiene la radio se retroalimenta, Ahí está, 2 puntos para La Mesera y vamos a ver quién anda en la línea. Bueno. ¿Por cuál?
3: Por los Alegres de Terán.
0: Ya está, peinado para atrás.
3: Chao,
0: bye. Ahí está, ya me empataron la contienda. Estamos 2-2. 2 puntos La Mesera de los Tigres del Norte y 2 puntos los Alegres de Terán, 4 Milpa. ¿Y usted por cuál se va a decidir? Usted tiene la última palabra, papá. La decisión la tiene usted, así que estamos a un solo punto, ¿Será llamada, será mensaje? ¿Cuál será en este momento? 966-66-30210, directo aquí a cabina, o si no, también mande el mensaje de texto, notita de audio. A ver qué nos dice la terminación 2718, nos mandó notita de audio, vamos a escucharlo.
4: 4 Milpas,
0: ahí está, ya le dieron la vuelta. 2 puntos para La Mesera de los Tigres del Norte y 3 puntos para 4 Milpas de los Alegres de Terán. Así que no se diga más, no se diga menos. Y vámonos a escuchar. Ay, cómo serán así, ¿no? En la raya. Y todavía se ríe, nada más. Lo hace a propósito. Cuando estoy ya diciendo eso, ya manda el mensaje. Creo que a propósito me lo hace la terminación 5799. Dice los Tigres. Ay, todavía me manda emoji de risa. Mírala, nada más. Ahí está, 3-3. Así que esta cosa no se decide todavía. Este arroz todavía no se cuece. Así que usted dígame, ¿quién se va a cantar en este momento? ¿La Mesera, Tigres del Norte, o 4 Milpas, los Alegres de Terán? Así que dígame, por favor, 966-66-30210, directo aquí con cabina y con su ronco pecho. Decida usted, porque estamos a un punto. Llamada o mensaje, ¿quién de los dos? Ahí está, ahí llegó. Bueno.
5: Sí, bueno.
0: ¿Por cuál?
5: Por la mesera. Sí.
0: Ya está.
5: Y un saludo, porque aquí está lloviendo recio el agua aquí por Arriaga.
0: Órale, no te vayas a mojar,
5: Dale, vamos para todas las.
0: Órale, con cuidado.
5: Saludos para Chava Vázquez.
0: Órale, ahí está, saludos para Chava Vázquez, ya quedó.
5: Dale.
0: Órale, pues, peina para atrás. Ahí está, señoras y señores, otro punto para La Mesera, pero lo que estoy hablando acá con mi compadre, terminación 7652, dice la 2. Ya estamos 4-4 nuevamente. ¿Por qué? Dejen uno nada más, uno tiene que cantar. ¿Será La Mesera? ¿Será 4 Milpas? Oigan, en la rega está lloviendo, papá, ya se la llaman. Manden un poco de agua para acá, por favor, porque acá se hace calor. Así que decidan, pues, estamos empatados nuevamente. ¿Por qué? Sí. ¿Por qué lo hacen así? Ya por uno nada más. ¿Será La Mesera? ¿Será 4 Milpas? Ahí está, pues, papá, ya llegó. Aquí está. Terminación 2732 dice la 1. Vámonos, pues. 5-4, 5 puntos. La Mesera. 4 puntos, 4 Milpas. Así que No se diga más. Ay, ay, ay, ay, ay, ay, ay. Les digo que ya estoy contando. Y ya cae el mensaje. Terminación 9643 dice la 12 y lo empató. No, espérame, espérame, espérame. Terminación 1604 también dice la 2. Seguidito los dos. Así que le dieron la voltereta. 5 a la mesera. 6, 4 mil pas. Así que no se diga más. No se diga menos. Y vámonos a escuchar 4000 paz con los alegres de Terán. Pero primero vamos a escuchar nuestra identificación oficial. Y ahorita regresamos aquí en Extremo 101.5. ¿A poco no?
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3: Ya en ese momento, las 5 de la tarde, 39 minutos, Luis Miguel, el Sol de México, nos canta Ahora, ahora te puedes marchar aquí en Extremo 101.5.
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Las 5 de la tarde con 44 minutitos, 5:44. Y señoras y señores, vámonos con nuestra próxima contienda musical. Y Roleta, dime de qué va a ser. Ahí va, ahí va, ahí va, ahí va la ruleta poco a poco. Y dice que va a ser de... ¡Ay, papá!

Ahí está, pues, ya nos dijo la ruleta, nada más y nada menos. Y esta es del género grupero, un gruperito. Y traemos en la opción número uno, en la esquina azul, a nada más que a Montes de Durango con el tema Adiós, adiós a mi amante.

0: ahí está la opción número 2, Priscila y sus balas de plata, Paraíso Terrenal.
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0: Ahí está, señoras y señores, nuestra siguiente contienda musical, nada más y nada menos, es del género grupero. Y tenemos en la opción número 1 a Montes de Durango, Adiós a mi amante. Opción número 2, Priscila y sus balas de plata, Paraíso terrenal. Y que dé inicio a la batalla y que ya suene esa campana. Vámonos duro y tendido como el bandido, señoras y señores. Ya saben lo que tienen que hacer exactamente. Marcar en ese momento al 966-66-30210. Vamos a escuchar. Bueno, buenas tardes.
1: Hey, cuñado.
0: ¿Qué pasó, cuñado?
1: Priscila.
0: Priscila, ra.
1: Sí, así.
0: Ya está, cuñado, ahora pues.
1: Órale.
0: Ahí está el cuñado, dice, vámonos por Priscila y la bala de plata. Vámonos a ver qué dice la terminación 2718. ¿Por quién se decide? Nos mandó una notita de audio.
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0: Eso es todo, ¿a poco no? Eso es, ahí está. Ya tenemos empate, papá. Ay, Montes de Durango, Adiós a mi amante. Un punto en la opción número 1. Paraíso terrenal de Priscila y su bala de plata también lleva un punto en la opción número 2. ¿Y por quién se va a decir usted? Marque ya o mande su mensaje 966-66-30210. Nada más y nada menos. A ver, ¿qué nos dicen por aquí? Terminación 49-21 dice... Por la 2, ahí está pues, vámonos, 2 puntos para Paraíso Terrenal de Priscila y su bala de plata. Estamos a 1 nada más, a 1 Priscila que se corone. Y a 1 para empatar, Adiós a mi amante con Montes de Durango. ¿Y usted por quién se va a decidir? No lo piense tanto. Ya mande ese mensaje, nota de audio, mensaje de texto 966-66-30210. O si no, con su ronco pecho, dígame usted por quién se decide. A ver, dice la terminación, nada más 4770 por Pris, o sea, Priscila, o sea, lo abrevió, ahí está, 3-1. Así que señoras y señores, no se diga más, no se diga menos, y vámonos a escuchar a Priscila y sus balas de plata, Paraíso Terrenal, aquí en la DB de Tonalá.
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9: La sequía asociada al fenómeno del Niño mantiene bajo presión la producción agrícola y ganadera en gran parte del estado de Chiapas, que hasta el momento ha dejado afectaciones en casi 100.000 hectáreas y daños en más de 10.000 campesinos. De acuerdo con un estudio realizado por la Universidad Autónoma Chapingo, entre las zonas más afectadas se encuentran la Sierra, Selva, Meseta Comiteca, Palenque y Depresión Central. En la Frailesca, una de las principales regiones productoras de maíz en la entidad, hasta 40% de los cultivos está en riesgo. En la meseta comiteca, la afectación alcanza las 45.000 hectáreas. Pero en el Soconusco, productores de diversos cultivos solicitaron a las autoridades la declaratoria de desastre ante la peor sequía que ha padecido el campo de la región en toda su historia. Y es que la falta de agua no solo compromete la cosecha. Para las familias que dependen del campo, una menor producción significa menos ingresos y dificultades para garantizar sus alimentos. El deterioro de las cosechas podría extender sus efectos a las comunidades rurales, donde la falta de alimentos y empleo puede favorecer la migración. Hasta el siguiente comentario.
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10: Las 5:57 minutos, los Tigres del Norte nos cantan Mi Sangre Prisionera aquí en la DB de Tonalá.
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1: Las 6 con 1 minutos, Menudo nos canta. Súbete, súbete a mi moto, aquí en Extremo 101.5.
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